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1: 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Son las 6:02.
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3: Pueden pasar, sabios.
4: ¡Que viva el rey!
3: ¿Han descubierto la causa del fenómeno?
5: No, su majestad.
3: Se supone que ustedes son los más eruditos de todos los sabios. Ustedes pretenden conocer todas las cosas. ¿Por qué han fallado en tener
5: el...? Su majestad, esto es diferente. Esto nunca antes ha sucedido en la historia del mundo. Es algo contrario a la naturaleza. No puede suceder.
3: Está sucediendo.
5: Lo sabemos, su majestad.
3: Tal vez nuestros relojes de sol y de arena han cesado repentinamente de medir propiamente el tiempo.
5: Ojalá que eso fuera verdad. Este día ya ha tenido 47 horas. No hay la más mínima duda acerca de eso.
3: Entonces, deseo saber el porqué inmediatamente.
5: Sí, su majestad.
3: Sí, su majestad, sí, su majestad. ¡Dejen de hablar! Y averigüen quién está haciendo que el sol esté quieto. ¿Y por qué?
5: Pero, su majestad, ningún poder humano podría posiblemente hacer que el sol esté quieto por 24 horas. Debe ser el poder de los dioses. Pero, ¿qué dios? ¿Y por instigación de quién? Nosotros no tenemos la menor idea.
3: Les daré exactamente 2 días para averiguar quién y por qué. 2 días. Y después... ¿Eh? Cortaré la cabeza.
5: ¡Ay, ay, ay!
6: ¿Cómo están, queridos oyentes?
7: Un saludo muy cordial para todos los que nos escuchan hoy.
6: Dentro de unos momentos, tío Daniel nos va a presentar otra de sus emocionantes historias bíblicas. Pero, tío Daniel, ¿me permites una pregunta?
7: Por supuesto que sí, tía Elena.
6: En tu introducción escuchamos que el sol se detuvo en los cielos por 24 horas seguidas. Eso en realidad no sucedió, ¿verdad que no, tío Daniel?
7: Tía Elena, aunque te parezca muy extraño, es cierto que el sol se detuvo durante todo ese tiempo sin ocultarse. La historia es verídica y aparece en las Sagradas Escrituras, en el libro de Josué, capítulos 9 y 10. Yo titulo esta historia, El día más largo de la historia. Hace casi 3.000 años, existía un país en el centro de la tierra de Canaán, llamado Gabaón. La gente de Gabaón no estaba bajo el dominio de un rey, sino que eran gobernados por senadores. Se presentó en Gabaón una emergencia grande y apremiante. Así que se convocó a una reunión especial de los senadores.
8: Estimados miembros del Senado, hemos jurado el deber de proteger y preservar nuestro país. Hasta el momento presente, nuestras ciudades amuralladas, nuestros guerreros y nuestra demostración de poder han mantenido a los enemigos en potencia lejos de nuestras puertas. Pero ahora nos amenaza un nuevo peligro. Un astuto enemigo está acampado a nuestras mismas puertas. Debemos encontrar alguna forma de detener a este enemigo y desviar su peligro antes de que sea demasiado tarde.
9: Supongo, senador de Cafira, que usted se refiere a los israelitas.
8: Exactamente.
9: En mi opinión, los israelitas están siendo sobreestimados. No tenemos nada que temer de ellos. La información auténtica que tengo es que son nada más que una banda desorganizada de merodeadores que buscan pequeñas presas doquiera puedan encontrarlas.
8: Su información es incorrecta, senador. Israel es una nación ordenada y bien disciplinada que busca establecer su reino justo aquí en Canaán, después de desalojarnos a nosotros y a todas las otras naciones que ahora ocupan la tierra.
9: Tal cosa es imposible, total y absolutamente imposible.
8: Ustedes habrán escuchado, ¿verdad?, lo que Israel recientemente le hizo a los reyes de Ai de Jericó.
9: Sí.

0: hicieron una cosa que nunca se oyó. Marcharon 1 millón de personas todo el camino hasta el monte Ebal, en medio de naciones enemigas. Y con todo, ni una de esas naciones se atrevió a atacar a Israel. ¿Por qué? Porque esas naciones temieron a Israel. Ellos saben que Israel es fuerte e invencible.
1: Estimados señores, yo me veo forzado a estar de acuerdo con el honorable senador de Cafira. Enfrentamos un nuevo peligro. Un enemigo astuto está acampado casi a nuestras puertas. Debemos encontrar una forma para detenerlo.
2: Debemos detenerlos, pero ¿cómo?
3: ¿Hay alguno que tenga una sugerencia?
2: Los israelitas son fuertes e invencibles.
0: Un minuto. Por favor, senadores. Tal vez tenga la solución a nuestro dilema. En primer lugar, si le place al Senado, quisiera solicitar una suspensión de esta sesión por 2 horas. Hay un pequeño asunto que quisiera confirmar, como para estar seguro de mis datos, antes de proponer una solución para nuestro dilema.
1: Se concede la suspensión de sesión.
0: Senadores de Gabaón, estoy listo para presentar mi informe y proponer una forma para salvar a nuestro pueblo. Estoy seguro que no necesito recitar la historia de nuestro enemigo Israel. Todos estamos bien familiarizados con el hecho de que un poder sobrenatural los ha asistido desde su liberación de la esclavitud de Egipto. Hemos escuchado repetidamente que es su Dios, llamado Jehová, quien ejerce este poder sobrenatural.
1: ¿Qué tiene usted en mente?
0: Bueno, he vuelto a pensar en eso y me parece así superficialmente. Como si Josué, cuando fue investido como líder después de Moisés, prosiguiera un rumbo diferente del que tenía Moisés. Parece que confía menos en su Dios Jehová y más en la fuerza de su ejército. Ese es el punto que deseaba confirmar y por el que solicité un aplazamiento de la sesión. Estoy contento que lo hice porque estaba equivocado.
1: ¿Confía Josué en su Dios?
0: Mucho más aún, si es posible, que Moisés. La ciudad de Jericó fue derribada por un directo milagro de Dios. Después, la reciente marcha de Israel hasta el monte Ebal y el regreso a Gilgal fue con el propósito explícito de renovar su pacto con su Dios y de esa forma recibir su continua ayuda en la conquista de Canaán.
1: Díganos, ¿cuál es la esencia de su propuesta, senador?
0: Es muy sencilla. Si no podemos conquistarlos, unámonos con ellos.
1: ¿Unirnos con los israelitas?
2: ¿Llegar a ser uno de ellos?
1: ¿Abandonar nuestros dioses y servir al suyo?
4: Pero nosotros no podemos hacer eso.
2: No podemos traicionar a nuestra patria.
5: No, ni tampoco podemos traicionar a nuestros dioses.
1: ¡Senadores! ¡Senadores! Después de pensarlo bien, creo que tal vez el senador de Cafira puede que tenga razón. Seguramente que si vamos y nos rendimos, nos tratarán bondadosamente. Sí, y hasta puedan permitirnos permanecer como una nación.
0: Me gustaría que eso fuera posible, pero no lo es. He sabido de buena fuente que Josué, en el monte Ebal, prometió a Jehová que no iban a aliarse con ningún país cananeo. Josué también fue amonestado en contra de establecer alguna clase de relación con los idólatras de Canaán. Nosotros, señores, entramos en esas dos categorías.
1: Lo que significa que no aceptarán nuestra rendición.
0: Exactamente.
1: Pero usted mismo ha sugerido que nos aliemos con ellos, que lleguemos a ser una parte de ellos. ¿Cómo puede hacerse esto si aún rehúsan tratar con nosotros?
0: Por medio de un engaño, mi querido senador de Berod. Por engaño.
1: Bueno, supongo que cualquier cosa es razonable en el amor y en la guerra.
0: Mi plan, en detalle, es esto.
2: Nosotros haremos...
6: ¡Josué!
7: Sí, querida.
6: Josué, aquello mensajero del cuartel general dice que una especie de delegación de algún lugar desea entrevistarse contigo.
7: ¿Delegación? ¿De dónde?
6: El mensajero parece que no sabe de dónde son.
7: Dile que pase un momento. Ah, aquí está.
8: Buenos días, señor.
7: Buenos días, Samuel. ¿Tú dices que una delegación quiere verme?
8: Sí, señor.
7: ¿Qué clase de delegación?
8: Supongo que son embajadores, señor.
7: ¿No sabes de dónde viene?
8: No, señor. Pero pienso que vienen de algún país muy lejano.
7: ¿Dijeron eso ellos?
8: No, señor. Pero parecen ser de un país lejano. Están todos cubiertos con polvo. Sus vestidos están viejos y gastados. Sus sandalias están remendadas y hasta sus provisiones tienen moho. Deben ser de algún país muy lejano, señor.
7: Sí, parecería que sí, ¿verdad? Diles que enseguida estaré allí.
8: Sí, señor.
7: Buenos días, caballeros.
0: Buenos días.
7: Yo soy Josué. ¿Deseaban verme?
0: Sí, señor. Deseamos... nuestro pueblo desea establecer un tratado con usted y su pueblo.
7: Me está prohibido el establecer alianzas con cualquier nación idólatra de Canaán.
0: Nosotros venimos de un país muy distante, más allá de los límites de Canaán. ¿No confirma nuestra apariencia eso?
7: ¿Puedo pedirles que me indiquen cuál es el motivo que los lleva a establecer una alianza con Israel?
0: En nuestro lejano país hemos oído las maravillas y los prodigios que ha ejecutado su Dios Jehová. Deseamos conocer más de este maravilloso Dios y llegar a ser participantes de sus prodigios.
7: ¿Desean adorar al Dios de Israel?
0: Sí, señor.
7: Es una digna ambición. Con todo, yo debo asegurarme que ustedes no son cananeos. Porque si lo son cananeos, no podemos entrar en ninguna confederación o alianza con ustedes.
8: Nosotros somos sus siervos.
7: Ustedes no me han dicho que quiénes son ustedes en realidad ni de dónde han venido.
0: Palpe este pan, señor. El día que salimos de nuestro país lo sacamos caliente del horno. Ahora está duro y mohoso.
8: Y mire estos cueros de vino. Cuando salimos de nuestro hogar, estaban nuevos. Mírelos ahora. Agrietados por el mucho uso.
0: Y nuestros vestidos y nuestras sandalias han envejecido, pues el camino ha sido largo.
9: ¿Qué pasará cuando los israelitas descubran que los embajadores no son lo que profesan ser?

0: Hola, amiguitos. 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Escuchemos nuevamente al tío Daniel y a su historia para hoy titulada El día más largo de la historia.
1: Israel, atareado en la conquista de Canaán, condenaba a la extinción al pequeño país de Gabaón, situado al centro del territorio. Sabiendo su destino, idearon un urgente plan: engañar a Josué y a los dirigentes de Israel por medio de alguna clase de tregua. Una delegación de embajadores visitó a Josué con la pretensión que venían de un lejano país, con el propósito de participar con Israel de las bendiciones de Dios.
2: Es una ambición digna, con todo. Yo debo asegurarme que ustedes no son cananeos, porque si lo son cananeos, no podemos entrar en ninguna confederación o alianza con ustedes.
3: Palpes de pan, señor. El día que salimos de nuestro país lo sacamos calentito del horno. Ahora está duro y mozo.
4: Y mire estos cueros de vino. El día que salimos de nuestro país estaban nuevos. Mírelos ahora, agrietados por el mucho uso.
3: Y nuestros vestidos y nuestras sandalias han envejecido, pues el camino ha sido largo.
4: Venimos de un país muy distante, señor. De un país más allá de los límites de Canaán.
2: Está bien. Entraremos en una alianza con ustedes. Pero tendré que convocar una sesión general para ratificar el tratado. Mientras tanto, Samuel, que está aquí, se ocupará de las necesidades más urgentes de ustedes.
5: Gracias, Josué.
6: Ancianos de Israel y embajadores de Gabaón, estamos aquí reunidos como pueblo para ratificar el tratado con nuestros amigos de un país muy lejano. Senadores, están de acuerdo por medio de este acto y juran que ustedes y su pueblo renunciarán a la idolatría.
7: Sí, juramos, sí, juramos, juramos.
6: Juran además y están de acuerdo en adorar y obedecer desde ahora en adelante a Jehová, el Dios de Israel.
7: Sí, juramos, juramos.
6: Príncipes de la congregación de Jehová, ustedes han escuchado a los representantes de ese lejano país jurar alianza a Jehová. ¿Reconocen públicamente con este acto la alianza que han jurado?
7: Sí, la reconocemos.
6: ¿Y ratifican ustedes por medio de su voto este tratado? ¿Les aseguran que continuarán viviendo en nuestro medio? ¿Los protegerán y socorrerán lo mismo que hacemos con nuestras familias y nuestra nación?
7: Sí, sí, lo haremos. Lo haremos.
6: Pueblo de Israel, sea por lo tanto conocido que este día Israel ha ratificado y ha hecho un tratado entre el pueblo de Israel y nuestros lejanos vecinos del sur.
2: Buena suerte. Y que Dios los acompañe en su largo viaje a casa, senadores.
3: Muchas gracias, Josué.
4: Nuestro pueblo se pondrá contento al saber que nuestra misión ha tenido éxito.
2: Denles mis saludos personales.
3: Lo haremos, Josué. Adiós.
1: Exactamente 3 días más tarde.
2: Buenas tardes, querida.
8: ¿Estás bien, Josué?
2: Nadie me ha hecho daño, si eso es lo que quieres decir.
8: Ay, estuve terriblemente preocupada por ti desde que escuché la noticia.
2: El pueblo no me iba a hacer daño.
8: Entiendo que estaban muy enojados.
2: Estaban indignados, es verdad. Y no puedo culparlos. Y es mi falta. Yo creí a aquellos embajadores.
8: Fueron muy astutos.
2: No hay duda acerca de eso. Vestidos viejos, un cuero de vino agrietado, pan mozo.
8: ¿Hay algo que puedes hacer sobre eso?
2: No, no. Ya es demasiado tarde. Les dimos nuestra promesa y debemos cumplirla.
8: Pero la recibieron por medio de mentiras y engaño, y seguramente no tienes que guardar promesas conseguidas bajo tales condiciones.
2: Cuando da uno su palabra, esta debe considerarse como sagrada siempre que no sea para cometer un pecado.
1: Poco tiempo más tarde, después de 3 días de camino, Israel llegó a Gabaón, la ciudad central y la fortaleza de los gabaonitas. Entonces, y solo entonces, los israelitas se dieron cuenta con quienes habían hecho el tratado de paz. Tan pronto como les fue posible, Josué convocó a los senadores de Gabaón a una sesión especial.
2: Vamos a dejar que ustedes y su pueblo vivan, porque así lo hemos jurado por el Señor Dios de Israel.
3: Nosotros estamos agradecidos, Josué.
2: Ustedes se dan cuenta que consiguieron el tratado por medio del fraude y del engaño, ¿verdad?
3: Somos culpables, Josué, y humildemente solicitamos su perdón.
2: No obstante, deben ser castigados.
3: Nos sometemos a sus órdenes, Josué. Haz con nosotros lo que le parezca bueno y justo.
2: Por su engaño han dictado sentencias sobre ustedes mismos. Nos engañaron por lo viejo y gastado de sus vestidos. Vestidos de los pobres y de los siervos. Están sentenciados a usar esos vestidos para siempre. Para siempre serán sirvientes. Tendrán que cortar la leña y sacar el agua que se necesite para el tabernáculo. Y llevar a cabo todas las tareas serviles que se les pidan.
3: Aunque la servidumbre es una vergonzosa desgracia, aceptamos de buena gana sus condiciones, Josué, a cambio de nuestras vidas.
1: Los gabaonitas llegaron a ser siervos de la congregación de Israel y del tabernáculo de Dios. A través de todas las generaciones, su manto de pobreza y su servidumbre iba a atestiguar el aborrecimiento que Dios tiene de la mentira y el engaño. La sumisión de los gabaonitas a Israel desalentó a otros reyes en la tierra de Canaán. Uno de ellos fue Adonisec, rey de Jerusalén, quien convocó rápidamente a una conferencia con otros 4 reyes de Canaán.
5: Juan, rey de Hebrón, Piriam, rey de Jarmut, Jafía, rey de Laquis, y Debir, rey de Glón. No voy a gastar el tiempo en formalidades. Estoy sumamente preocupado por el hecho que Gabaón hizo paz con Josué y los israelitas. Si no castigamos a Gabaón, las otras naciones pueden hacer lo mismo y aliarse también con Israel. Tales alianzas fortalecerán a Israel. No podemos permitir esto. Por lo tanto, debemos formar una confederación para destruir a Gabaón. Si actuamos rápidamente y sorprendemos a los gabaonitas, nuestros ejércitos combinados pueden aniquilarlos prontamente. ¿Puedo contar con la ayuda y la aprobación de ustedes?
9: Estamos de acuerdo contigo, rey Adonisec.
10: Debemos castigar a los gabaonitas.
9: Dice él. Vamos a sorprenderlos.
5: Muy bien. Entonces, yo dirigiré nuestros ejércitos combinados contra Gabaón. ¡Que vivan los reyes de Canaán!
9: ¡Que vivan los reyes de Canaán!

0: Senador, senador, los cinco reyes de las montañas están avanzando contra nosotros.
1: ¿Sus ejércitos?
0: Los ejércitos combinados de las cinco naciones.
1: Usted debe estar equivocado.
0: No, no, no estoy equivocado. Solo están a unos pocos días de camino.
1: ¿Y cómo es que no supimos esto antes?
0: Se están moviendo rápidamente para sorprendernos, sin duda.
1: Tendremos que acudir a Josué para que nos ayude.
0: ¿Josué? No, él no nos ayudará. Él se alegrará al no prestarnos ayuda. Y así nos pagará por el engaño que tratamos con él.
1: Es nuestra única oportunidad. Apresúrate. Consigo un mensajero que vaya a Gilgal enseguida.
2: ¿Te vas, Josué? ¿Vas a luchar con los cinco reyes de las montañas?
3: Sí, querida. Están marchando contra Gabaón.
2: Bueno, si estuviera en tu lugar, no arriesgaría las vidas de los soldados de Israel por Gabaón. Ellos te engañaron y te mintieron. ¿Por qué los vas a ayudar ahora?
3: El peligro para los gabaonitas también es peligro para Israel. Las ciudades de Gabaón están en los pasos de Palestina Central y del Sur, que debe permanecer en nuestro control si es que vamos a conquistar toda la tierra de Canaán.
2: A mí eso me parece más bien una locura.
3: También, querida mía, Gabaón ha guardado su pacto con nosotros. Han dejado de adorar a los ídolos y están completamente sometidos a nuestro control. Me siento bajo la obligación de protegerlos.
2: ¿Has buscado el consejo de Dios en este asunto?
3: Sí. Él me dijo: no temas, Josué, porque yo los entregaré en tus manos.
4: Así que Josué partió de Gilgal, él y todos los hombres de guerra y todos los de corazón valiente. Marchando toda la noche, tuvo sus fuerzas frente a Gabaón por la mañana. Apenas habían colocado los cinco reyes de las montañas sus ejércitos alrededor de la ciudad, cuando José cayó contra ellos.
5: ¡A la batalla, soldados! ¡Y recuerden que Dios está a nuestro lado! ¡A la victoria, soldados! ¡A la victoria!
1: ¡Saludos, Josué!
5: Usted es senador y está luchando.
1: Lado a lado con usted y con nuestros hombres, señor. Y gracias por venir a nuestro auxilio.
5: Somos hermanos y debemos ayudarnos unos a otros. ¡Adelante, hombres! ¡Aprovechen su ventaja! ¡A la victoria!
6: ¡General! Llame a retirada nuestras fuerzas para que vayan al paso de la montaña en Bet Orón. Y allí nos armaremos para otro ataque.
4: Habiendo ganado las alturas en Bet Orón, los ejércitos de los cinco reyes no se armaron para otro ataque, sino que se precipitaron montaña abajo hacia el otro lado. Y el Señor soltó sobre ellos grandes piedras de granizo que mataron más enemigos que las espadas de los israelitas. Y mientras los ejércitos de los cinco reyes continuaban su precipitada huida, José y sus hombres llegaron a la altura de Bet Orón.
5: ¡Soldados! ¡Soldados! El enemigo intenta refugiarse y esconderse en las fortalezas de las montañas y en las cuevas. No debemos permitir esto. Si no quedan completamente derrotados, se reunirán y reanudarán la lucha. Aunque ya hemos dado buena cuenta de muchos miles de enemigos y el granizo que Dios envió mató a muchos miles más, todavía hay muchos miles que derrotar.
1: Pero Josué, señor, casi está anocheciendo. Pronto nos cubrirá la oscuridad y con toda seguridad el enemigo escapará en la oscuridad.
5: Necesitamos un día más largo para cumplir con el propósito de Dios.
4: Entonces Josué habló a Jehová delante de los hijos de Israel y dijo:
5: Párate, sol, en Gabaón. Párate, luna, en el valle de Ajalón.
7: Que viva el rey.
8: Bueno, sabios, han descubierto por qué el sol estuvo parado por casi 24 horas.
7: Sí, su majestad.
8: ¿Ah?
7: Josué, el caudillo de Israel, ordenó que el sol estuviera parado y estuvo parado.
8: ¿Josué? Él es un hombre, ¿verdad?
7: Bueno, sí, su majestad.
8: Un hombre. No puede ordenar que el sol permanezca parado.
7: Pero Josué lo hizo, su majestad, y el sol le obedeció.
8: Yo no lo creo.
7: Es increíble, su majestad, pero es verdad. Josué ordenó al sol que permaneciera parado para que tuviera suficiente luz para que él y su ejército derrotaran a los ejércitos combinados de los reyes de las montañas.
8: ¿Qué clase de hombre es ese que tiene poder para controlar los mismos elementos?
7: Se dice, su majestad, que Josué pasa muchas horas sobre sus rodillas orando a su Dios. Evidentemente, los hombres de oración son hombres de poder.
3: Y el sol se detuvo en medio del cielo, y no se puso por casi un día entero.
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0: En Radio Alegría son las 6:31.
1: Si declaras con tus propios labios que Jesucristo es tu Señor y crees de todo corazón que Dios le levantó de entre los muertos, serás salvo.

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0: En Radio Alegría son las 6:32.
1: ¿Cómo está usted? En los días posteriores a la Guerra Civil, a medida que la frontera de los Estados Unidos se extendía hacia el oeste, muchas veces la ley estuvo en manos de vigilantes y autodenominados jueces de paz. Tal hombre era el muy conocido juez Roy Bean. Él era célebre por sus fallos, los cuales eran diversamente severos, razonables o pícaros. Pero hoy nos gustaría que usted conozca a un juez que dictó sentencias que eran justas, misericordiosas e incluso a veces un poco inusuales, porque su propio corazón, mente y vida fueron desencadenados.

0: Bueno, ¿qué deseas?
1: Un boleto de ida para el Fuerte Benning, por favor.
0: ¿Deseas un boleto al Fuerte Benning?
1: Sí, señor. Se está embarcando mi unidad fuera del país en unas semanas.
0: Bueno, si deseas comprar un boleto, anda por allí, a esa última ventana.
1: ¿Usted no vende los boletos al Fuerte Benning?
0: Sí, pero no a ti, muchacho.
1: Oh, ya veo.
0: Bueno, no te quedes allí parado. Esto es Atlanta. Estamos ocupados aquí. Estás retrasando la cola. Anda por allí a esa última ventana.
2: Muchas cosas han cambiado para bien desde aquel día 1944, cuando un joven subteniente del ejército tuvo que moverse a otra ventana para comprar el boleto de tren de vuelta a su asignación militar en el Fuerte Benning, Georgia. Y muchas cosas también han cambiado para bien desde aquel día en 1877, cuando Jorge y Sarah Clark abrieron por primera vez las puertas de una pequeña misión en la parte frontal de una tienda en Chicago. Aunque la ubicación y tamaño han cambiado y muchos hombres y mujeres dedicados han llegado y se han ido, el mensaje de las buenas nuevas ha permanecido el mismo. Este mensaje es proclamado en todo el mundo a través del programa radial Desencadenados, la serie dramática de mayor permanencia en la historia de la radiodifusión. Y por más de 50 años, oyentes han llegado y se han ido, pero la compasión de la misión por los hombres, mujeres y niños que vienen a recibir ayuda médica, comida, ropa y refugio en el Faro Antiguo permanece constante. Esta compasión e interés es compartido por todos los que ministran y por aquellos cuya generosidad hace todo esto posible. Ahora, para transmisión alrededor de la Tierra, nuevamente estamos aquí con una nueva historia, la verdadera historia de Hugo Goodwin, el juez Hugo Goodwin, tomada de los archivos clásicos de Desencadenados.

0: Bueno, cuando abordé el tren, yo encontré un asiento y me acomodé con un libro interesante. Era mi esfuerzo por olvidar el incidente con el vendedor de boletos. Pronto mis pensamientos se perdieron en el sonido del tren y los detalles en mi libro. El viaje era agradable, pero a medida que se acercaba la tarde, me puse muy hambriento. Me alegré al ser interrumpido por un anuncio.
1: La cena está servida en el vagón comedor, en la parte posterior. Primera llamada para la cena. La cena está servida en el vagón comedor, en la parte posterior.
0: Yo guardé mi libro y me puse en camino a lo largo de varios vagones hacia el vagón comedor. Cuando entré y esperé a tomar asiento, el mayordomo me ignoró. Finalmente, se me acercó uno de los mozos.
2: ¿Quieres cenar, teniente?
0: Oh, sí, seguro. Estoy muy hambriento, déjeme decirte. ¿Puedo ocupar esta mesa ahora?
2: Sí, pero no va a gustarle.
0: ¿Por qué no?
2: Bueno, usted tiene una mesa especial.
0: ¿Una mesa especial? ¿Por qué?
2: Sígame y le mostraré. Ya estamos aquí, teniente. Mesa especialmente reservada por orden del señor Jaime Crow.
0: Bueno, al menos no es nada diferente de las otras mesas.
2: Eso es lo que usted piensa, hermano. ¿Ve esa barra de latón redonda encima de su cabeza?
0: Sí.
2: ¿Y la cortina que cuelga de ella?
0: Seguro.
2: Ahora observe esto.
0: ¿Qué?
2: Así es la cosa. Ahora ellos le ven, ahora no. El vagón comedor permanece inmaculadamente blanco y usted es el hombre invisible.
0: Eso es loco. Yo estoy sirviendo a mi país como cualquier otro soldado y así me agradecen.
2: Sin duda es loco, pero de este modo nadie tiene que ver el color de su piel y perder el apetito.
0: ¿Qué pasaría si yo no estuviera usando este uniforme?
2: Entonces tendría que llevar una lonchera o simplemente pasar hambre.
0: Yo solo tenía 24 años cuando tuve esa experiencia en el vagón comedor. Usted puede imaginar que desarrollé una visión muy oscura de qué lugar América tenía para otros negros y para mí, aunque no aprendí esa actitud de mis padres o sus hermanos. Mis padres no tenían casi capacidad para el odio o el resentimiento. El papá de mi madre fue el hijo de una mujer esclava y su amo. Él vivió con su papá hasta que se enteró de que su verdadera madre era una esclava. En ese momento, él huyó. Yo nací en 1921 en Stilton, Pensilvania, donde crecí juntamente con mis tres hermanos y tres hermanas. Estaba rodeado de parientes cariñosos y piadosos. Mis padres se mudaron de Georgia a finales de la Primera Guerra Mundial porque había vacantes de trabajo en las fundiciones. Los hermanos de mis padres y sus familias siguieron después y se establecieron en la comunidad. El tío Will era dueño de una tienda de abarrotes y era diácono de nuestra iglesia. Mi tío Oliver Goodwin sirvió como pastor de la iglesia durante muchos años. Mi papá predicaba a menudo y normalmente era considerado como copastor. Durante la Gran Depresión, mi papá estuvo desempleado por algún tiempo y tuvimos que recibir ayuda del gobierno. Este fue un golpe para el orgullo de mis padres.
3: Por esta comida que estamos a punto de participar, oh Señor, estamos verdaderamente agradecidos. Pero tu palabra dice, con el sudor de tu rostro comerás el pan. Oh Señor, sé que los cuervos alimentaron a Elías, pero yo preferiría trabajar por mi pan que conseguirlo así. Yo estoy orando por un trabajo, Señor. Realmente sí necesito uno, muchísimo. En el nombre de Jesús. Amén.
4: Amén. Jaime.
3: ¿Qué pasa, Ana?
4: ¿Estás predicando otra vez este domingo?
3: Oh, Dios mediante, esa gente todavía no ha encontrado un pastor.
4: Ellos se ofrecieron dinero por predicar la semana pasada.
3: Sí.
4: Pero tú no lo aceptaste.
3: Así es, Ana.
4: Tú nunca lo aceptas.
3: Bueno, yo no soy lo que llamarías un predicador auténtico. Yo solo digo lo que el Señor pone en mi mente. Si yo aceptara dinero por predicar, realmente no me sentiría bien.
4: Jaime, yo no discutiré contigo, pero si los cuervos vinieran a alimentarte como lo hicieron con Elías, pienso que fácilmente los ahuyentarías.
0: Durante esos tiempos difíciles, mi madre fregó pisos en un gran almacén, pero papá nunca vaciló en su fe. Él se mantuvo diciéndonos que no teníamos necesidad de preocuparnos porque el Señor se encargaría de todo. Bueno, aunque mi madre murió de cáncer en 1933, el Señor proveyó para nosotros. Claro, a menudo Él proveía a través de personas. Por ejemplo, el asunto de una educación universitaria para nosotros. Cuando mi hermano mayor Jaime quiso ir a la universidad, con sus ojos puestos en la Universidad Howard, él fue a Washington y encontró empleos para él y Warren, mi segundo hermano mayor. Entre los dos, pudieron ganar suficiente dinero para que Jaime pudiera completar la universidad y seguir a la escuela de medicina y llegar a ser un doctor. Eso fijó un patrón para una educación universitaria para todos los que quisieran asistir.
3: Bien, hijo. Ahora tengo un segundo hijo que va a la universidad con una beca.
0: ¿Qué beca, papá?
3: La beca Warren Goodwin. Oh. Solo abiertas para miembros de la familia Goodwin.
0: Bien, todos sabemos que Warren tiene buenas intenciones. Él también debería ir a la universidad.
3: No, lo sé, pero él no lo hará. Tan pronto como uno de ustedes gradúa, allí viene el otro.
0: Y ellos se mudan con Warren y él les ayuda a terminar la universidad.
3: Bueno, la Biblia nos dice, nadie tiene mayor amor que este, que uno ponga su vida por sus amigos. Él está cumpliendo el buen libro, hijo.
0: Y mi hermano Warren sí ponía su vida, no literalmente, claro, pero en una forma u otra. Debido a su sacrificio de nosotros cuatro, dos se hicieron doctores. Yo me hice abogado y Warren trabajaba para el gobierno. La suya es la historia real de la familia, y él nunca, ya sea por palabra o hecho, indicó de forma alguna que nosotros estábamos en deuda con él. Mi turno para ir a la Universidad Howard llegó en 1939. Papá me despidió con emociones mezcladas.
3: Recuerda, hijo, que aprender es bueno, pero a veces hay una gran diferencia entre aprender y sabiduría. Salmo 111, versículo 10 dice, el principio de la sabiduría es el temor de Jehová. Buen entendimiento tienen todos los que practican sus mandamientos. Su loor permanece para siempre.
0: ¿Y tienes miedo de que al ir a la universidad mi fe en Dios se debilitaría?
3: Algo así. Las universidades están enseñando a nuestros jóvenes a confiar en la ciencia y la filosofía.
0: Bueno, uno tiene que respetar la ciencia, papá. Mira las cosas que se están haciendo. Los aviones nos llevan de Nueva York a Los Ángeles entre la salida y la puesta del sol. La radio. Y algunas personas incluso están hablando sobre la televisión.
3: Todo eso es cierto, hijo. Pero el peligro está en hacer de esas cosas tu Dios y depender de ellas para darte una buena vida. De nuevo, la Biblia dice, fíate de Jehová de todo tu corazón y no te apoyes en tu propia prudencia. Reconócelo en todos tus caminos y Él enderezará tus veredas. No seas sabio en tu propia opinión. Teme a Jehová y apártate del mal.
0: Mi papá era más correcto de lo que me gustaría admitir. Yo estudié con profesores que no tenían ninguna creencia en Dios. Nunca rechacé a Dios completamente, pero me apoyé en la idea de que el hombre tenía la sabiduría para poder determinar cómo y qué cosas deberían hacerse. Yo creía que los hombres debían confiar en sí mismos y que era solo una cuestión de seleccionar lo que considerábamos el mejor de los sistemas inventados por el hombre bajo los cuales vivir. Desde mis días en la universidad hasta 1970, el énfasis primario de mi vida fue hacer lo que consideraba bueno y estaba seguro de que estas cosas satisfarían la aprobación de Dios. En la Universidad Howard, yo fui uno de los organizadores del capítulo de la Universidad de la Asociación Nacional para el Avance de las Personas de Color. Luego estalló la Segunda Guerra Mundial y yo entré en el servicio militar. Fui a Francia en noviembre de 1944 y después de 90 días en el país, fui arrollado por un tanque americano de mi unidad durante la batalla de Aix. Mientras estaba recuperándome de la operación en mi pierna destrozada, otro joven soldado ocupó la camilla en el hospital junto a la mía.
5: Oiga, doctor, usted tiene que hacerme cambiar a otra cama. Yo no voy a permanecer aquí junto a ese hombre negro.
6: Cálmese, soldado. Ese hombre negro está herido peor que usted. Él no es amenaza para usted. Fue herido en el cumplimiento de sus deberes, igual que usted. Y recibirá el mejor cuidado que podemos darle, igual que usted.
5: Pero usted no entiende, doctor. Yo soy del sur y apenas nos mezclamos con la gente negra.
6: Lo que entiendo es que esto es una guerra, soldado. Balas y tanques no reconocen la diferencia en el color de la piel. Así que cuanto antes usted se relaje y sane, antes puede alejarse de ese hombre y volver a trabajar con las indiscriminadas armas de matar.
0: Durante el tiempo de nuestra recuperación, aquel soldado sí se relajó y descubrimos que a pesar de su educación, sí teníamos muchísimo en común y nos hicimos amigos. En el día que yo iba a regresar a los Estados por mayores tratamientos, él me pidió un favor muy especial.
5: Oye, Woodwin, escucha, ¿sí? Tú estás embarcándote de vuelta a casa. Estás fuera de esta cosa, pero los doctores me han certificado como apto para servicio adicional. Me estoy muriendo. Estoy realmente ansioso por volver a enlistarme en mi unidad. Y no quiero perder tiempo esperando que nos repartan los nuevos uniformes. Así que hazme un favor. Préstame tu uniforme para que pueda entrar en acción enseguida, ¿de acuerdo?
0: Seguro, me encantaría. Pero cuando vuelvas a entrar en acción, asegúrate de no hacer demasiados agujeros en él. Bueno, ese joven soldado sí logró recibir unos agujeros en mi uniforme y por eso él recibió la medalla de honor del Congreso y se convirtió en el soldado americano más condecorado en la Segunda Guerra Mundial. Su nombre era Audie Murphy. Yo regresé a los estados donde fui hospitalizado hasta octubre de 1945. Poco después de mi licenciamiento, yo me matriculé en la Facultad de Derecho de Harvard. Para ese tiempo yo estaba convencido de que la injusticia racial estaba profundamente enraizada en nuestra sociedad, que nunca podría ser sacada, salvo por la fuerza. Aun cuando muchos otros compartían mis opiniones, encontré que no era fácil estar cómodo con esto. Algunos que impulsaban la violencia parecían precisamente demasiado violentos.
7: Goodwin, tú sabes que es verdad. El hombre blanco tiene su pie en nuestros cuellos y él va a mantenerlo allí mientras pueda.
0: Sí, lo sé. Yo me he sentado en el fondo de autobuses. A veces durante los tratos de negocio me siento como si todavía estoy sentado allí.
7: Y cuando se trata de buenos empleos y promociones, todos estamos en el fondo del autobús. De vez en cuando ellos dan un empleo un poco mejor a algunos hombres negros y los ponen en un escritorio junto a la puerta para que todos podamos ver cuán estupendos son ellos. Sin prejuicios aquí. Pero nosotros no necesitamos actos simbólicos. No los queremos. Lo que necesitamos es un pedazo de la acción y la única manera que vamos a conseguirlo es tomarlo.
0: En mi propia mente, yo sentía que la violencia y la muerte causarían un cambio. O si la muerte fuera mi propia, esta me pondría en un lugar donde estas situaciones desagradables no serían un estilo de vida. Yo no tenía idea de cuán equivocado estaba. Mi papá murió durante este tiempo de cambio, de incertidumbre en mi vida. Años después, anhelaría oír su perspectiva sobre los desafíos de la vida. Obtuve mi título en Derecho de Harvard en 1948 y pasé los exámenes del Colegio de Abogados. Solo el hecho de ser un abogado negro en ese tiempo hacía el liderazgo ineludible. Me involucré con todo tipo de grupos, intentando llegar al fondo de los problemas raciales y usar cada recurso que podíamos imaginar. Litigios, educación, acción directa, marchas, todo lo que parecía para conseguir resultados. Yo ejercí como abogado en Los Ángeles, luego en Berkeley y finalmente en 1952 yo fui a Fresno, California. Me convertí en el segundo profesional negro en el pueblo. Me registré en un hotel y dentro de unas horas conocí a una persona que jugaría un rol importante en mi vida.
8: Sí, ¿a quién busca?
9: Mi nombre es Miles. Acabo de enterarme que usted...

Muy buena noche a cada uno de ustedes. Interrumpimos la programación de esta noche con mil disculpas para cada uno de ustedes, ya que estaremos apagando los equipos por acá en cabina central por motivo que la lluvia ha empezado y que queremos prevenir y esperando la comprensión de cada uno de ustedes. Por eso, antemano le pedimos disculpas, estaremos ya apagando los equipos en cabina central. Si Dios así lo permite, nuevamente Radio Alegría estará con ustedes a partir de las 5 de la mañana para el día de mañana, 4 de octubre del año 2026. Con el permiso de ustedes, ya en breves minutos estaremos apagando los equipos acá en cabina central, ya por motivo de la lluvia, la bendición de nuestro Dios Todopoderoso y esperando la comprensión de cada uno de ustedes, amada audiencia de Radio Alegría. Desde ya, feliz noche y buen provecho para cada uno de ustedes.

Gracias, Señor, porque a través de tu Espíritu Santo te podemos adorar, Señor. Gracias.

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1: Si nosotros queremos alcanzar grandes cosas, podemos, pero se necesita que apliquemos disciplina. ¿Qué es lo que necesitamos? Disciplina. Las resoluciones de Año Nuevo, por lo general, son confesiones del fracaso del año viejo. El Año Nuevo nos da siempre oportunidades para retomar aquellas decisiones que no hemos puesto en la práctica, porque del dicho al hecho hay mucho trecho. Una cosa es hablar y otra cosa es hacer. Por eso debemos nosotros procurar que este año nosotros seamos personas que tomemos autogobierno, que nos disciplinemos. Nosotros necesitamos aprenderlo. Proverbios 6:20 dice: hijo mío, obedece el mandamiento de tu padre y no abandones la enseñanza de tu madre. Hablábamos recientemente de la importancia de instruir al niño en su camino, y aun cuando sea viejo no se apartará de él. Tenemos que criar a los hijos en disciplina y amonestación del Señor. Cada vez que usted tiene un hijo, tiene que dedicarle tiempo para enseñarle. Ningún niño nace sabiendo que debe bañarse todos los días, cepillarse los dientes, lavarse las manos. Todo eso hay que enseñárselo. Mire a su vecino y ahí verá una persona que cuando nació usaba pañales. No se podía limpiar por sí solo, no podía comer por sí solo, pero hubo alguien que se tomó el tiempo para enseñarle y grabar en su mente esas lecciones. Por eso, hijos, pongan atención a los consejos de sus padres, a las enseñanzas de sus madres. Versículo 21 dice: grábatelos en el corazón, cuélgatelos al cuello. Cuando camines, te servirán de guía. Cuando duermas, vigilarán tu sueño. Cuando despiertes, hablarán contigo. El mandamiento es una lámpara, la enseñanza es una luz, y la disciplina es el camino a la vida. Queremos nosotros tener una vida en abundancia, queremos tener una vida próspera, tenemos que incluir en ese camino la disciplina, porque esta es la que nos va a llevar por el camino. La Biblia es una lámpara. Salmo 119:105 dice: lámpara es a mis pies tu palabra y lumbrera a mi camino. La Biblia funciona como una lámpara que nos va mostrando paso a paso, y funciona como una lumbrera, como un sol que nos muestra todo el espectro de la vida. Podemos ver desde aquí lo que será nuestro mañana y nuestra eternidad a través de la palabra de Dios. Pero es necesario que nosotros recordemos que el mandamiento es una lámpara. Por eso decimos: quien con una luz se pierde. Necesitamos esa lámpara en nuestro camino. Cuando nosotros hablamos de nuestros fracasos, a veces nos cuesta reconocer nuestra falta de disciplina. Nos cuesta reconocer nuestra dificultad en disciplinarnos en aquello para lo que nos hemos propuesto. Los estudiantes, por ejemplo, necesitan disciplina. Hace pocos días se me acercó una señora y me dice: pastor, ¿podría orar por mi niño? porque él va a entrar al colegio y quiere que le vaya bien este año. Y le dije, con mucho gusto, pero antes quiero darte unos tips, unos consejos. Número uno, este es importante, le dije, para que te vaya bien en el colegio o en la escuela, número uno, hay que ir al colegio. Se me queda viendo, ¿verdad? Pero es que hay algunos alumnos que en vez de ir al colegio se van a McDonald's, se van a caminar a los centros comerciales, andan por distintos lugares en vez de asistir al colegio. Número dos, le dije, vas a poner atención a la maestra. Si no pones atención a la maestra o al maestro, vas a tener muchas dificultades para aprender lo que enseña. Pon atención. Siempre hay oportunidades en la clase de distraerse. Siempre va a haber un muchacho molestón a la par, platicador, contador de chistes, o simplemente que siempre anda haciendo estupideces. Y uno cómo disfruta de esos estúpidos, ¿verdad? Y ahí estaba de reírse y reírse y reírse y no pone atención a los maestros. O a veces puede estar ahí cerca aquella muchachita linda que hace que se le vaya el corazón al jovencito. Y la estaba de ver y en vez de ver a la maestra, ve babeando a la muchacha. Así es que ponga atención. En tercer lugar, las tareas que te toca hacer hoy, hazlas cuando. Si tú no haces hoy las tareas que te toca hoy, mañana vas a hacer las de ayer y las de mañana. Y si no haces las de ayer ni las de mañana, ¿qué vas a hacer con las de pasado mañana? Cuando sientas vas a tener acumulado mucho trabajo. Así es que a Dios rogando y con el mazo dando. Hay que orar, pero también hay que actuar disciplinadamente. Y ahí es donde nos toca a los padres instruir a nuestros hijos para que sean disciplinados. Probablemente si usted tiene hijos, su hijo alguna vez perdió una clase, o a lo mejor perdió un grado, o a lo mejor perdió una carrera, a lo mejor fue un inútil. Pero ¿qué pasa cuando llega el niño a la casa y le dice a su mamá y a su papá, perdí? Los niños, los jóvenes, por lo general dicen, ¿sabes qué, papá? Es que ese colegio no sirve. ¿Sí o no? El colegio es el malo. No, y luego van así más personalmente. Es que la maestra no me quiere, mamá. Y usted sabe que no es cierto. Usted sabe que su hijo es un haraganote. Se pasó toda la semana, de todos los meses, de todo el año, un couch potato, una papa de sofá, sentadote ahí. Usted mira su sofá y hasta la horma tiene ahí. Porque ahí se la ha pasado. ¿Cómo le va a dar resultados al estudiante? Mejor debería ser como aquel estudiante que llega con su papá y le dice, papi, está difícil la situación, ¿verdad? Sí, mijo. Hay crisis económica, ¿verdad? Sí, sí, mijo. Mira, este año no vas a gastar en útiles. No, mijo, ¿y por qué? Voy a usar los mismos. Disciplínese. Cuando usted se disciplina, va a tener éxito. No importa el colegio en el que esté, no importa el maestro que tenga. Muchos de los que aquí estamos nos tocó estudiar en una escuela pública. ¿A cuántos les tocó estudiar en una escuela pública alguna vez? Miren, y salimos buenos, ¿verdad? ¿Por qué? Porque le pusimos disciplina. Ahora le queremos poner todo fácil a nuestros hijos. Un colegio tan bueno que lo dejen pasar aunque no sepa nada. Disciplina. Los empleados disciplinados siempre logran buenas promociones, ascensos, aumentos, reconocimientos y sobre todo su propia satisfacción de que han hecho un buen trabajo. Un empleado disciplinado sabe lo que tiene que hacer. Un vendedor disciplinado sabe que aunque tiene derecho a refaccionar y tomarse un cafecito, no tiene por qué pasarse todas las mañanas en una cafetería tomando café y platicando con los amigos. Tiene que ir y hacer sus citas, sus visitas, sus ventas para que tenga resultados. Pero luego, como no hay resultados en algunos casos, se le despide. ¿Y qué es lo que va a decir ese empleado a su casa? Esa compañía no sirve. Ahí son unos ingratos. Ahí no me llevaba bien el jefe. Allí no me querían. Allí fueron injustos conmigo. Pero la verdad es otra. Lo que faltó fue disciplina. La Biblia dice: el diligente delante de los reyes estará. Cuando usted tiene a una persona que es diligente y usted le describe su puesto y le da las obligaciones de lo que tiene que hacer, una vez es suficiente. Él va a hacer lo que tiene que hacer. Y cuando hay problema va a buscar cómo solucionárselo. Y cuando usted necesita ayuda, se lo va a ofrecer inmediatamente. Todo rey, todo gobernante, todo ministro, todo gerente, todo presidente, todo jefe necesita a su alrededor un equipo de personas diligentes. Gentes que saben lo que tienen que hacer y que no necesitan estar siendo supervisadas ni recordadas. Yo he conocido secretarias que hacen del jefe su propio secretario. Es el jefe el que les tiene que estar recordando. Y ya llamaron a no sé quién, y ya hicieron tal cosa, y ya enviaron tal carta, y ya hicieron tal trámite. Todo se lo tiene que estar recordando. Entonces la asistente hace de su jefe su propio asistente, en vez de estarle ayudando con diligencia. Una de las resoluciones más comunes de todo año nuevo es bajar de peso. ¿Cuántos han dicho alguna vez que van a bajar de peso? ¿Cuántos han logrado bajar de peso? Muy bien, felicitaciones. Se puede, ¿verdad? Que sí se puede. Pero la gente que no baja de peso, ¿por qué es que no logra bajar de peso? Porque le faltó disciplina. Fue con la nutricionista o el nutricionista, le dijeron qué hacer, pero no lo hizo. Fue con el médico, lo examinó, vio el colesterol alto, el triglicéridos altos y la balanza ya rugía con él encima. Y sin embargo, no hizo caso. Y después anda todo enfermo. ¿Por qué? Porque le faltó disciplina para bajar de peso. Y cuando alguien se propone bajar de peso pero no sigue las instrucciones disciplinadamente, y en vez de bajar 30 sube otras 10, ¿cómo se justifica? Ah, es que si yo tomo agua y me engorda eso. Yo respiro y me engordo. Yo conocí una señora que decía: yo no puedo estar cerca de la gente que pierde peso porque yo me lo encuentro. Ah, mis hermanos amados, oye, otro que me decía: mire, pastor, yo estoy gordo por ayudar a los niños pobres. ¿Así? ¿Cómo así? Es que desde que inventaron el día McFeliz no salgo de ahí todos los días. Estoy gordo por ayudar a los niños pobres. Ah, mi estimado amigo, y cuando usted tiene un hijo gordo, una esposa gorda, un esposo gordo, ¿cómo hace uno para lograr que entienda que tiene que bajar? Porque llega un momento que usted le dice y se vuelve eso problema. Arde Troya. Yo vi que mi esposa, cuando era jovencita y pesaba 100 libras, dije: oh, está buenísima la señora. Y en eso, cuando vi a su mamá, le dije: ya vi cómo es tu mamá. Y aunque seas así, te voy a seguir queriendo. Jamás me verás así, me dijo. Pues tenía razón, la vi sobrepasarla. ¿Y cómo hacía yo para ayudar a mi pobre esposa a entender que el sobrepeso le estaba haciendo mal? Y en un momento que eso se volvió un tema intocable, porque cada vez que hablaba de peso ardía Troya. Pero el año pasado La pobrecita tuvo una crisis porque el sobrepeso y problemas de las rodillas, y empezó a caminar como aquellos autobuses con el tornillo de centro flojo adelante. Problemas tenía mi pobre mujer. Yo la miraba y decía, no puede ser. Se muere mi suegra. Yo estaba de viaje. Y le tocó a mi esposa el velorio y estar ahí gran parte de la noche y la mañana. Yo vine al mediodía, par de horas antes de ir a sepultarla. Y todo ese tiempo estuvo parada y eso le hizo crisis. Total, la examinó el médico. Y al examinarle el médico, le dijo, señora, su problema no es el nervio ciático, su problema son las rodillas. Su problema no es la columna, son las rodillas. Tenemos que operarle las rodillas. Y la operaron en junio del año pasado. Las dos rodillas de una vez, yo dije, un solo gasto por algo. Además es una sola recuperación por las dos, igual es por una que por dos. Pero lo bonito fue cuando llegamos a la primera consulta con el doctor postoperatorio, porque a mí ya me lo había dicho, pero yo con mucha delicadeza había tratado de tocar el tema con cuidado. Aunque cuando me lo dijo, me llamé a los hijos para que hubieran testigos. ¿Qué dijo el doctor? Mire, señora, le dijo, si no baja 50 libras y no hace los ejercicios que le voy a recetar, en 2 años la estoy operando y poniéndole prótesis. Y entonces lo que el pastor, el ungido de Dios, no logró con toda la autoridad del cielo que tiene, el médico lo hizo con solo advertirle que le iba a operar otra vez. Empezó a hacer sus ejercicios. Miren, no es fácil cuando usted le operan las rodillas caminar otra vez, hacer sus ejercicios. Pero lleva 6 meses la pastora Elsie que me tiene con la boca abierta. Me tiene impresionado porque todos los días hace sus ejercicios isométricos. Que un montón de veces la pierna para un lado, otro montón para el otro lado, otro montón para atrás. El otro día me puse a la par de ella y tiré la toalla. Los hace todos los días, 6 días a la semana. Y a veces cuando tiene mucho que hacer, los hace a las 11 de la noche. Y no importa, ahí me entretengo yo viendo alguna noticia o algo en lo que los hace. Pero quiero decirle una cosa, después de hacer esos sus isométricos que son como 40, 45 minutos, se sube a una bicicleta otros 40 minutos. Y al otro día se sube a una elíptica otros 40 minutos. ¿Cuál es el resultado? Ya bajó 22 libras. Y eso que en diciembre nos comimos como 10 tamales cada uno, más otras cosas. Está haciendo la lucha. Pero ¿por qué ha logrado por primera vez rebajar 22 libras? ¿Cómo se llama eso? Disciplina. Dígale a su vecino, disciplínese. Si va a hacer ejercicio, hágalo bien como el doctor lo ha dicho. No se conforme con hacer las cosas a medias. Hágalo bien hecho y va a lograr bajar. Recuerdo aquella señora que después de oír una charla como esta dijo, yo voy a empezar a bajar de peso. A partir de mañana no como más pasteles. Se lo dijo a toda la oficina, todos se enteraron. Decidió que no iba a comer más pasteles, que si al otro día apareció con un pastelón de chocolate. Le dijeron, y no, que no ibas a comer. Este pastel fue la voluntad de Dios que yo lo comprara. Porque hoy en mi devocional yo oré así. Padre nuestro, si es tu voluntad que yo me compre un pastelón de chocolate, que encuentre un estacionamiento enfrente de la entrada de la pastelería. Y encontré el estacionamiento después de dar 10 vueltas a la manzana. A veces nos proponemos ahorrar y decimos, vamos a ahorrar. ¿Cuántos se han propuesto ahorrar alguna vez? Importante eso, ahorrar. Miren, si José no hubiera ahorrado en Egipto por 7 años el 20% de toda la producción, el reino se hubiera venido abajo y la familia de José, todo Israel, hubiera desaparecido. Pero José logró salvar a los 70 miembros de su familia y a los miles de egipcios porque practicó el ahorro. Pero ahorre. ¿Por qué es que no ahorramos? Porque gastamos más de lo que debemos. Compramos lo que no necesitamos. Usted tiene el closet lleno de ropa. ¿Para qué va a comprar más ropa? Lleno de zapatos. ¿Para qué va a comprar más zapatos? Lleno de calorías. ¿Para qué va a comprar más chucherías? Entonces es importante que nosotros veamos la manera de evitar gastos superficiales, innecesarios. Haga una lista de lo que gasta cada mes y se va a dar cuenta al final del primer mes que hay un montón de gastos que hace que no sirven. Deje de hacer esos gastos y ahorre. Un famoso cristiano millonario, Paul J. Mayer, quien falleció en el año 2009, dijo esta frase: si usted no tiene disciplina, no tiene nada. La Biblia nos dice lo mismo: el perezoso, el dejado, el indisciplinado termina completamente en la pobreza, porque el que no tiene disciplina no tiene nada. En Proverbios 6 hay un pasaje bíblico que es uno de los tesoros que yo he encontrado ahí en ese libro, y dice: anda perezoso. ¿Cómo dice? Anda perezoso, fíjate en la hormiga. ¿Se ha fijado usted en las hormigas alguna vez? Son impresionantes. Uno se embeleza observándolas. Pequeño animalito que lleva un gran peso encima, varias veces su peso, lo lleva y trabajan y trabajan. Dice: fíjate en lo que hace y adquiere sabiduría. No tiene quien la mande, ni quien la vigile ni gobierne. Con todo, en el verano almacena provisiones. ¿Qué es almacenar provisiones? Ahorrar. Y en el verano de la vida, cuando usted es joven y productivo, usted debe aprender de la hormiga: guarde, porque cuando sea viejo no va a tener de qué vivir. Guarde, almacene, ahorre, haga provisión, aprenda de la hormiga. Y usted joven que está ahorita ganando mucho, no lo malgaste. Guarde. Y durante la cosecha recoge alimentos. Versículo 9: perezoso, ¿cuánto tiempo más seguirás acostado? ¿Cuándo despertarás de tu sueño? Un corto sueño, una breve siesta, un pequeño descanso, cruzado de brazos, y te asaltará la pobreza como un bandido y la escasez como un hombre armado. Si usted es un perezoso, usted está garantizando su desastre tarde o temprano, y va a ser más temprano que tarde. Pereza. El diccionario describe la pereza como un vicio que nos aleja del trabajo y del esfuerzo. La pereza es un vicio que nos aleja del trabajo y del esfuerzo. Por eso, usted quiere como estudiante salir bien parado este año, no sea perezoso y trabaje. Usted quiere como empresario salir bien parado este año, no sea perezoso, accione, tome medidas, reúna a su gente, motívela, desafíela, no sea perezoso. Si usted quiere perder peso, no sea perezoso, haga ejercicio, trabaje. Y el ejercicio que yo le recomiendo para empezar es este: ponga las manos alrededor del plato en la mesa y retírelo, para no estarse repitiendo más veces de las que debe. Es importante que nosotros pongamos acción. La pereza es uno de los 7 pecados capitales. A veces acusamos a alguien por un pecado escandaloso: mató a alguien, sobornó a alguien, engañó a alguien, es prostituta, es adúltero, y señalamos todo eso. Pero cuando señalamos a un perezoso, el perezoso es tan pecador como el criminal, el asesino. La pereza es un pecado capital y tenemos que quitarla de un lado de nuestra vida. Proverbios 19:15 dice: la pereza conduce al sueño profundo, el holgazán pasará hambre. Holgazán. ¿Qué sinónimos tenemos en Guatemala para holgazán? A ver, una palabra que comience con H. Haragán. Un holgazán es un haragán, ¿sí o no? Entonces tenemos nosotros que decirle a nuestros hijos, a nuestros amigos: no seas holgazán, no seas haragán. Yo recuerdo que algunas veces de niño, cuando mi madre nos enviaba a hacer algún mandado y salíamos arrastrando los pies, pues, a ver, apúrense, nacieron cansados. Hay niños y jóvenes que parece que hubieran nacido cansados, son perezosos. Proverbios 19:24, ahí en el mismo capítulo, dice: el perezoso mete la mano en el plato, pero es incapaz de llevarse el bocado a la boca. Ese sí que da el tiro. Ese se parece a usted, ¿va? Terrible. Esto me recuerda a aquel que llegó un día a una entrevista y le dice: bueno, ¿y usted qué es de profesión? Haragán, dijo. ¿Y este que lo acompaña quién es? Yo lo ayudo, dijo. Hay gente de veras que es perezosa. ¿Y cómo pueden salir adelante con esa actitud? Eclesiastés 10:18 dice: por causa del ocio se viene abajo el techo, y por la pereza se desploma la casa. Así que aprendamos nosotros de la hormiga y no seamos perezosos. La disciplina personal es nuestra responsabilidad y de nadie más. Para el éxito no existen atajos, solo la ley de la siembra y la cosecha, el esfuerzo disciplinado que al final da fruto. Si usted quiere de veras tener éxito y alcanzar lo que se propone, cumpla con lo que se promete y le irá bien. Repito, cumpla con lo que se promete a sí mismo y le irá bien. Muchas veces nos prometemos cosas a nosotros mismos, ¿sí o no? El borracho, por ejemplo, le dice a su mujer: te prometo que no vuelvo a chupar. Pero la próxima semana llega otra vez arrastrando los pies y todo ebrio. Cuando usted se promete algo, cúmplalo. Sea íntegro consigo mismo, cumpla lo que se promete. No, la semana entrante sí te voy a traer lo que gane para ayudarte con lo del gasto, y no lo cumple. Te prometo, mi amor, que no te vuelvo a somatar. Cumpla lo que se promete a sí mismo. Es muy importante para que usted pueda tener éxito. No se exija tanto que se quiebre, ni tampoco que no se desafíe. Tampoco diga: voy a quitarme 50 libras en un mes, porque lo más probable es que se va a morir. Pero puede decir: bueno, en este mes no puedo quitar una libra, ¿será posible? Sí, es posible. Y si se la dice: bueno, una a la quincena, también es posible. Pero cumpla lo que se promete a usted mismo. Qué importante es que nosotros seamos íntegros con nosotros mismos. Eso de prometerse uno cosas es algo serio, porque sin promesas no hay futuro. Porque si nos prometemos hacer algo Y si cumplimos lo que alcanzamos,

sino cumplirlos. Usted le dice a sus hijos: hijos, vamos a ir mañana a nadar. Los niños corren, se ponen la calzoneta, duermen con el snorkel puesto, que ellos quieren ir a nadar. Y al otro día usted recibe una llamada de sus cuates: mira, vos, hoy hay partido allá, vamos a jugar. Llega usted con sus hijos: muchachos, me llamaron para ir a trabajar a la oficina, no los voy a poder llevar a nadar. ¿Cómo va a quedar usted con sus hijos? Como toda su cara. Porque usted les prometió y no les cumplió. Cumpla lo que promete. Y cuando usted le promete a Dios algo, ¿qué debe de hacer? Cumplirlo. Usted está en el hospital, está con sondas por todos lados, sangre por todos lados, abierto por todos lados. Y usted dice: Dios mío, si me sacas de esta, yo te prometo, Señor, que voy a ser un fiel diezmador, un fiel servidor. No voy a faltar a la célula, allí voy a estar con los de ayuno y oración. Te promete todo al Señor. De repente le empiezan a quitar las cosas, se empieza a recuperar y queda totalmente nítido. ¿Cumplió lo que prometió? A veces no. Si usted hizo un compromiso con el Señor, cúmplalo. Yo he visto padres que tienen a su hijo que se muere y hacen una promesa que yo casi que quisiera decir: mire, mejor no prometa nada. Pero si usted prometió, ¿qué debe de hacer? Cumplir. Eso le va a servir. Cumpla lo que promete. Así que hay que ser disciplinados en lo terrenal. Tenemos que tener tal autogobierno que cuando estamos manejando nuestro carro y hay poco tráfico y el semáforo está en rojo, ¿cuál es la tentación en ese momento? Irse. Usted hasta mira así, ¿eh? No hay nadie. Están durmiendo los de Mixtra, los de Metra y los de la otra. Me voy. Miren, nosotros debemos tener sumo cuidado porque necesitamos autogobierno. Hace algunos años tuve una invitación para ir a Italia a conocer una fábrica que es la que nos vendió miles de metros de piso que están colocados aquí en el auditorio. Pero cuando me invitaron les dije: miren, yo quisiera predicar en una iglesia en Italia. Y le hablaron a un pastor de una iglesia de las Asambleas de Dios ahí en Sassuolo, Italia. Y resulta que el intérprete que interpretó mi mensaje de español a italiano era un italiano casado con una guatemalteca que había sido miembro de la Frater. Miren ustedes cómo es de chiquito el mundo, ¿eh? Estuve cerca del Papa y de estos hermanos. Sí, me llevaron al Vaticano a conocer. Ahí un amigo me hizo el favor de llevarme a conocer. Pero ahí estando con este pastor, predicamos y después nos llevó a almorzar a su casa, muy atento, muy cortés, y me dice ya en la mesa: pastor, ¿se le ofrece una birra? ¿Qué es eso? ¿Una cerveza? No, gracias. ¿Una copa de vino? Tampoco, muchas gracias. ¿Algo más fuerte? Pues le dije: no, gracias, deme agua, limonada, lo que tenga. Pero miren, hermanos, nadie se va a ir al infierno por tomarse una copa de vino. Téngalo por seguro que no se va a ir al infierno. Pero de que se va a estrellar contra un poste, eso sí es probable. Entonces yo aprendí desde mi infancia que el alcohol es destructivo. Y vayan a ver ustedes las estadísticas de accidentes en Guatemala, industriales y de tráfico y violencia intrafamiliar. La mayoría es causada por el licor. Entonces, como yo he visto de cerca eso, yo decidí desde niño nunca tomar licor. Así es que, pero allá solo en Italia, hubiera dicho: aprobemos, pásese una birra, pues. ¿Qué tal si me gusta? Regreso todo hecho un alcohólico aquí a la Frater. Claro, hubiera podido decir que andaba ebrio en el espíritu, ¿ah? Pero no era cierto. Autogobierno, que usted esté lejos y nadie esté ahí, cuídese. Hace poco me invitó un pastor guatemalteco a predicar en su iglesia
y después de predicar en su iglesia,

me llevó a comer a un restaurante y cuando nos ofrecieron, como es de costumbre, los meseros algo de tomar, él pidió vino. Yo dije, ya vino Esteban. Y le traen su copa de vino y una botella que decía Oveja Negra. Mira vos, me dijo el nombre de este vino, el Señor te está hablando, hermano.

Autogobierno. Nosotros tenemos que llegar a disciplinarnos de tal manera que cuando usted esté en el trabajo y su jefe está de viaje, usted hace lo que tiene que hacer y con mayor responsabilidad. Y no que, ah, bueno, cuando el gato no está, los ratones hacemos fiesta. Usted tiene que estar ahí. Por eso el dicho aquel famoso, cuando va llegando el jefe a la oficina, que rápido ahora se comunican todos, mensajitos de texto, chat, aguas, aguas, viene el viejo, aguas. El otro día yo oí que decían allá en la frater, águila uno entrando, y ¿quién será que está entrando? Hasta su código tienen para decir aguas, aguas. Estos como ya son meros bíblicos, águila entrando, águila. Tenemos que tener entonces autogobierno para hacer las cosas bien cuando nos estén viendo y cuando no nos estén viendo, porque nosotros no trabajamos para que nos vea el ojo del hombre, sino que Dios que está en los cielos, y Él nos ve en todo lugar, en todo momento, a toda hora. Ah, mis hermanos amados, 1 Corintios 9:24 dice: ¿no saben que en una carrera todos los corredores compiten, pero solo uno obtiene el premio? Corran pues de tal modo que lo obtengan. Todos los deportistas se entrenan con mucha disciplina. Ellos lo hacen para obtener un premio que se echa a perder. Nosotros, en cambio, por uno que dura para siempre. Nosotros tenemos que disciplinarnos de tal manera que corramos. Y el atleta no tiene que ver si está su entrenador cerca para ver si come lo que no debe, bebe lo que no debe, se levanta a la hora que no debe. Él se cuida. Solo. Autogobierno. Autodisciplina. Yo quiero decirles que yo confieso que este año los estudiantes que están aquí presentes y los que nos están oyendo y los que nos están viendo y aplican estos principios van a tener el mejor año escolar que han tenido en la vida, porque se van a disciplinar desde el principio. Los trabajadores obreros van a trabajar este año como que tuvieran al jefe a la par todo el tiempo. Y Guatemala se va a ir para arriba, ¿cuántos lo creen? Claro que sí. Con gente diligente, con disciplina, todo país se levanta. ¿Sabe cuál es una de las cualidades de un país en desarrollo? Esto es comprobado a nivel mundial. Un país desarrollado es un país puntual. Es puntual en sus entregas, es puntual en sus pagos, es puntual en sus citas. Yo le pregunto a usted, ¿es puntual? Si no, con razón está subdesarrollado. Desarrollo es puntualidad. Y nosotros tenemos que aprender a ser puntuales en todo lo que hacemos y en todo lo que nos comprometemos. Yo les quiero invitar a que hoy hagamos un compromiso de disciplinarnos. Yo les digo, en el reciente caso a nivel nacional que hubo por el asesinato del licenciado Rosenberg, hubo una conmoción nacional que puso a prueba la indisciplina de muchos con la lengua. ¿Creen ustedes que debemos ser disciplinados con nuestra lengua? Cuidemos lo que hablamos de nuestro jefe, de nuestra empresa, de nuestro pastor, de nuestros hermanos, de nuestros familiares, porque la Biblia dice que la lengua, en Santiago dice que la lengua es como un pequeño fuego. Usted enciende un cerillo, lo pone en un monte y esa llamita puede causar un incendio forestal de proporciones incalculables. Y por eso Jesucristo nos lo advirtió y nos dijo: no juzguen. ¿Qué dijo Jesús? No juzguen.
Porque no conocemos toda la verdad. Tenemos que dejar a que los jueces investiguen, a que los fiscales investiguen, a que juzguen a las personas. Y entonces, pues sabremos la verdad. Pero aún ahí no tenemos nosotros ni autoridad ni derecho de ser jueces, verdugos, fiscales, que en un minuto destruimos la reputación de una persona simplemente porque no somos disciplinados en seguir los mandamientos del Señor. No levanten falsos testimonios. No hablen mal de sus hermanos. Si tiene algo que hablar usted de su hermano, no hable de su hermano. Hable con su hermano y dígale: esto estoy sintiendo, esto estoy pensando. Y así después no se va a lamentar de ser parte de aquellos que fueron timados o engañados por circunstancias que aparentaron una cosa y después resultan siendo otra. Ahora, esta es una lección que debe ser aprendida, porque no es la última que se va a dar. Siempre van a haber problemas en nuestro lugar de trabajo, en nuestra familia, en nuestra iglesia, en nuestro país. Y tenemos que ser gente prudente, gente sabia, para edificar en vez de destruir lo que tanto cuesta edificar. El daño que se le hizo a Guatemala internacionalmente no será reparable así nomás. Pasarán muchos años. Porque una cosa es regar el agua, otra es recogerla. Una cosa es regar las plumas por toda una ciudad, otra es recogerlas. Y por eso es que debemos evitar regarlas. Mejor, como decimos en Guatemala, machete estate en tu vaina. Cuidemos la lengua. Nadie se arrepiente de no haber dicho algo, pero todos nos arrepentimos de decir cosas que no debemos.

cuando el hombre se ve limitado a ayudar a los demás, tú nos dices, clama a mí y yo te responderé. Gracias, Padre bendito, alabamos tu nombre, Señor. 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

0: Radio Alegría, son las 8 y 22 minutos.
1: Hacer una transición de vivir una vida religiosa a establecer una relación personal con Jesucristo no fue fácil en mi vida. Conocí de las cosas del Evangelio a través de un grupo de jóvenes en la universidad que pertenecían a cruzadas estudiantiles para Cristo. Y ellos compartían del Evangelio en las escuelas públicas, en las universidades y también en las escuelas privadas. Y fue placentero que en mi búsqueda de conocer a Dios de una manera, Dios me llevó a este grupo y una persona tomó el tiempo suficiente para hablarme acerca de Dios, regaló una Biblia, se reunió conmigo por varias semanas y me compartió algunas verdades fundamentales de la Escritura y comenzó a despertar a mí un hambre, un deseo de conocer más a ese Dios que me amaba incondicionalmente, ese amor lleno de gracia que a veces no lograba comprender. Después de que yo terminé mi estudio, la persona que me discipuló me dijo que yo fuera a una iglesia cristiana y cerca de mi casa había una pequeña iglesia bautista y yo fui a esa iglesia. No sabía qué hacer, llevaba mi Biblia, pero no sabía cómo leerla bien. Yo creo que la persona que estaba enseñando a la escuela dominical, el director de jóvenes, notó mi frustración de querer aprender cómo estudiarla y también cómo conocer más a Dios, que tuvo bien acercarse conmigo y me invitó a reunirme con él una vez a la semana y estudiar juntos la Biblia, orar juntos, cosa que me llenó de mucho entusiasmo. Pero tanto este joven llamado Juan y después de él otro hombre llamado Tommy, misionero de aquí del estado de Luisiana en Estados Unidos, asignado a nuestra iglesia, fueron instrumentos de Dios para ayudarme a caminar y corregir más mi teología, lo que yo sabía de Dios. Y después de ellos vinieron otros y cada uno contribuyó dentro de mí mismo a que yo pudiera tener un conocimiento más claro de la Escritura y en última instancia me impulsaron a que yo decidiera venir al seminario a estudiar teología aquí en Dallas, Texas, Seminario Teológico de Dallas. Menciono esto porque si no hubiese sido por la inversión de tiempo, de esfuerzo y de cuidado que tuvieron esas personas en mi vida, tanto hombres como mujeres, yo no estaría aquí parado frente a ustedes. Soy el resultado de que alguien invirtió tiempo. Se sentó conmigo no solamente a leerme la Biblia, no solamente a enseñarme las cuatro leyes espirituales, sino a tomar el tiempo para que yo pudiera dialogar y hacer las preguntas adecuadas que estaban consumiéndome por dentro. Y me dieron el tiempo y con cuidado, con gracia, con amor, me fueron guiando. Y yo estoy agradecido por ellos. Pero el haber sido discipulado creó en mí un deseo grandísimo de también transferir ese discipulado a alguien más. Me encanta predicar, me encanta enseñar. Me encanta hacerlo con un público de 5, 10 o 5 mil. Pero lo que más disfruto es poder tener un tiempo uno a uno con alguien que está deseoso de aprender y tiene las preguntas que le ayuden a esclarecer su fe. Tal vez porque yo fui discipulado, valoro mucho el discipulado, pero déjenme decirles algo esta mañana. El discipulado no es una clase que uno toma. El discipulado es un curso de la vida acerca de cómo establecer relaciones concretas con el tiempo y con el propósito firme de que la persona no se llegue a convertir solamente en un estudiante de la Biblia o meramente en un discípulo, sino en un hacedor de discípulos, porque de eso se trata el discipulado. Y parte de lo que quiero hablar con ustedes esta mañana es precisamente acerca de lo que es el discipulado y por qué es importante el discipulado. ¿Y sabían ustedes que el discipulado es algo tan particular que el propio Señor Jesucristo nos autorizó a hacerlo? El gran escritor C.S. Lewis lo dijo de esta manera: todos los que son llamados a la salvación son llamados al discipulado, sin excepción y sin excusas. Así es que cualquier hombre, cualquier mujer, no importa su trascendencia, no importa su trasfondo cultural, no importa si es en el contexto de la ciudad o el pueblo, no importa su estilo de vida social, económico, no importa la clase, Todos los que somos hijos e hijas de Dios somos llamados a ser discípulos. No es una opción, es un mandato. Y lo vemos claramente reflejado en Mateo capítulo 28, que es uno de los pasajes que vamos a estudiar esta mañana. Pero antes de ver qué es lo que el Señor nos dice al darnos esta comisión, es importante entender cuáles son esos rasgos característicos de aquel a quien Él llama a seguir, a seguirlo a Él. ¿Saben ustedes que la misión de la iglesia Grace es encontrar y seguir a Jesús? Ayudar a otras personas a encontrar y seguir a Jesús. Y curiosamente, ese es el título de la serie que vamos a estar estudiando las próximas semanas, comenzando el día de hoy. Encontrar y seguir. Porque ese es nuestro llamado al discipulado, en ayudar a la gente a encontrar y seguir. Pero antes de ayudar a la gente a encontrar y seguir, tenemos que asegurarnos que nosotros somos realmente discípulos de Cristo. Por eso quiero invitarles a que me acompañen a abrir primeramente el Evangelio de Lucas capítulo 9, versículo 23. Porque lo primero que tenemos que asegurarnos antes de entender qué es el discipulado es asegurarnos que nosotros somos discípulos de Él. Miren, voy a ser bien claro con ustedes. No todos los cristianos son discípulos. Porque la palabra cristiano a lo mejor es una descripción de quiénes somos, pero la palabra discípulo es una palabra activa que solamente es demostrado con la práctica. Si verdaderamente somos discípulos es porque estamos nosotros ayudando a otros a ser discípulos del Señor mismo. Vean ustedes cuáles son algunas de las cosas que nos enseña este pasaje respecto al discipulado, pero si pudiera yo darles a ustedes una definición clara de lo que es ser un hacedor de discípulos o un discipulado, sería lo siguiente: hacedor de discípulos o discipulado es hacer discípulos, es equipar intencionalmente a los creyentes con la palabra de Dios a través de relaciones responsables empoderadas por el Espíritu Santo para reproducirse a sí mismo en fieles seguidores de Cristo. El discipulado involucra no solamente una decisión por Cristo, el discipulado involucra un caminar, un trayecto de vida en el cual uno pasa tiempo con otra persona y juntos comenzamos a crecer. No solamente en el conocimiento del Señor, sino cómo el conocimiento de Dios empieza a afectarnos a nosotros en nuestra propia vida. Jesucristo, como fundador del cristianismo, su meta es la salvación. Pero la meta del Señor no es la salvación solamente, sino la salvación es un primer paso para establecer una vida entera de discipulado. ¿Pero qué es un discípulo? Me encanta que lo haya preguntado. Fíjese lo que dice Lucas 9:23. Entonces dijo a la multitud, Jesús en el versículo 18 estaba hablando nomás a los discípulos, hablaba con ellos específicamente, les preguntaba a ellos cosas muy, muy, muy concretas, pero luego voltea a ver a esa multitud que estaba siguiendo, lo que estaban escuchándole en aquella ladera de la montaña y estaban esperando a que el Señor les enseñara. Y volviéndose a todos ellos, sin excluir a nadie, les dijo: si alguno de ustedes quiere ser mi seguidor, quiere ser mi discípulo, entonces tiene que hacer tres cosas. Tiene que abandonar su manera egoísta de vivir. En otras palabras, tiene que negarse a sí mismo. Tiene que tomar su cruz cada día y tiene que seguirme. Así de sencillo, tres cosas. Una frase que es profunda, porque si podemos explicar cada uno de estos tres aspectos, el primero de ellos, ¿qué es negarse a sí mismo? ¿Qué significa el poder de alguna manera abandonar mi forma egoísta de pensar? Es lo que dicen otros pasajes a través de lo que escribió el apóstol Pablo y el apóstol Pedro, es poder poner a la otra persona como alguien más importante que uno mismo. Es poder hacer a un lado mis deseos y mis aspectos egoístas, los gustos personales, para poder reflejar más a Cristo en la vida de alguien más. El poder hacer a un lado y salir de mi zona de comodidad para enfrentarme a algo que es incómodo solamente por el hecho del amor que Dios tiene a esas personas. Vemos ejemplos en la Escritura. Vemos a alguien como Ruth, aquella hermosa mujer que siguió a Noemí, su suegra, aun cuando le dio la oportunidad de volver a su casa y estar con sus padres y rehacer su vida, se negó a sí misma, considerando a Noemí más importante que sus propios deseos, y la siguió a esa nueva vida que no sabía ni qué le esperaba. Se puede decir que negarse a sí mismo es lo que hizo Esther cuando, en un momento de comprender cuál era su función, la razón por la cual, como le dijo su pariente, tú estás ahí en el trono, es para la salvación de los judíos, y aún arriesgar su propia vida para un bien mayor, y es la salvación del pueblo. Negarse a sí mismo es hacer que los gustos y las preferencias de otros puedan convertirse en algo más importante que las comodidades de uno mismo. Y eso no es fácil, porque requiere compromiso, requiere darnos cuenta realmente de quién es Dios, y requiere darnos cuenta específicamente que el sacrificio personal para poder poner nuestro amor por Cristo, nuestro amor por Dios, como algo que realmente vale la pena vivir, demanda mucho de nosotros. Él dijo: niéguese a sí mismo, abandonen su manera egoísta de vivir. Y luego refuerza un poquito, esclareciendo qué significa cuando le dice: tome cada quien su propia cruz y síganme. Tome cada uno su propia cruz y síganme. Y ustedes podrán decir: bueno, mi cruz es el marido que tengo, o mi cruz es el mequetrefe de hijo que tengo que no me hace caso, o la esposa que no cesa de estar recordándome las cosas que tengo que hacer. No, eso no significa el tomar su propia cruz, o la enfermedad que se tiene, o el sufrimiento que se vive. En el primer siglo, llevar la cruz tenía un significado muy distinto al nuestro, porque en nuestro contexto, en la actualidad, la cruz es lo que diferencia el cristianismo de las otras religiones del mundo. Uno ve un templo con una cruz y uno asume que es una iglesia cristiana. Pero en el primer siglo no era el símbolo que identificaba a los cristianos. De hecho, se cuenta que de alguna manera la forma en la cual ellos se reunían, como eran pescadores de oficio, y la barca tenía esa forma de pez, ellos buscaban la manera de pintar en las paredes de donde se reunían un pez, una figura de un pescado. Una forma de poder decirle a los demás: aquí se reúnen los que están siguiendo a Cristo, los seguidores del camino. Eso es lo que significaba ser cristiano en ese tiempo. Sin embargo, llevar su cruz en el primer siglo era algo, era un sacrificio muy grande, era un compromiso muy fuerte. Que aun cuando los cristianos en nuestro tiempo toman la cruz como una manera de identidad de quiénes son, en el primer siglo tomar la cruz significaba el camino a la muerte. Que solo aquellos que cargaban la cruz rumbo al monte Calvario eran aquellos que habían cometido algún hecho ilícito de acuerdo a la ley romana, o aquellos que no lograban hacer lo que el imperio en ese tiempo indicaba. Muchos cristianos fueron crucificados. Para el primer siglo la cruz significaba tormento, dolor, sufrimiento, que fue lo que significó para Cristo. Y gracias a esa cruz, como dice el escritor de Hebreos, Jesús no puso su mirada en la cruz, sino en lo que venía después de la cruz, porque sabía que después de morir y sacrificarse por amor a la humanidad, vendría después de su resurrección una oportunidad para que ellos se volvieran a Dios y pudieran ser salvos de la condenación eterna. El sufrimiento que podemos ver pudiera ser fuerte, pero es algo temporal, considerando lo maravilloso que es el poder darlo todo por Dios, como Él lo dio todo por nosotros. Tomar la cruz es compromiso. Tomar la cruz significa seguir a Jesús hasta la muerte si es necesario. Cuando Jesús utilizó esta imagen, todos sabían lo que daba a entender. La crucifixión era una forma de ejecución, como lo dije ahorita. Pero la iglesia primitiva no usaba cruces. La iglesia primitiva moría en la cruz. Habla de costo, el costo de ser discípulo. Eso es lo que está hablando aquí Jesús. Me encanta la ilustración de un cerdo y una gallina, que eran cristianos, se consideraban cristianos. Y en la granja llegó la noticia de que la iglesia del pueblo estaba tratando de hacer un evento para alimentar a los hambrientos, a los necesitados. Y la gallina y el cerdito se pusieron de acuerdo y dijeron, ¿y qué vamos a hacer? ¿Qué podemos ayudar para contribuir a esa buena causa? Entonces la gallina levantó su ala y dijo, tengo una idea. ¿Por qué no preparamos un desayuno? Y de esa manera la gente en la iglesia va a alimentar a los hambrientos. Vamos a hacer huevos con jamón. El cerdo lo pensó un momento y dice, no me gusta tu idea. ¿Pero por qué? Es una buena idea. Pues sí, pero tu idea hace que tú de alguna u otra manera solamente contribuyas. Pero a mí me va a costar un compromiso total. ¿Verdad? Porque la gallina con poquito esfuerzo pone el huevo. Pero el cerdo tiene que poner todo. El llamado al discipulado es un compromiso total. No solamente involucrarme de vez en cuando, cada 8 días cuando vamos a la iglesia o cada evento especial. El llamado al discipulado significa una entrega total, un compromiso total. Hacer las manos, los pies, el rostro, el corazón de Cristo en la vida de alguien más. Sobre todo aquellos que Dios quiere alcanzar. Juan 3:16 nos lo dice de manera tan clara. Dios ama al mundo de tal manera que decidió enviar a su único hijo a que muriera en esa cruz para que todo aquel que confiara en él, que creyera en él como el Señor y el Salvador, no se perdiera eternamente en el infierno, sino que pudiera ser salvo para siempre. Así de grande es el amor del Señor. ¿Y saben qué? Él pudo haber escogido ángeles, él pudo haber escogido otro tipo de instrumentos para hacer llegar esa buena noticia de salvación a la humanidad perdida. Pero decidió escoger a aquellos seguidores que desde un principio él invitó a que le siguieran, para que fueran pescadores de almas. Eso es el discipulado. No solamente es predicar la buena noticia, es poder pasar tiempo con esa persona para ayudar a esa persona a que también se vuelva un hacedor de discípulos. Es como el crecimiento físico. Ustedes saben que de no existir cuando el vientre está engendrando al feto, nace y comienza la vida con ser infante. Luego pasa el tiempo y ese infante se vuelve un niño y luego el niño llega a ser un adolescente y luego el adolescente se convierte en, no en un adulto, sino en padre. A diferencia de la vida normal donde decimos que llegamos a la adultez y ya somos maduros, en el discipulado no hay esa parte de adultez, que nadie llega a la madurez. Estamos totalmente en un proceso de cambio. Sin embargo, lo que se espera de alguien que va pasando por esas etapas es que de ser un adolescente inseguro o que cree que lo sabe todo, llegue a convertirse en un padre espiritual, de ayudar a otros a que empiecen el proceso y se conviertan también en padres espirituales. Un hacedor de discípulo hace hacedores de discípulo. Déjenme preguntarles algo. ¿Qué produce un árbol de manzanas? No, produce más árboles de manzanas. Porque cada fruto, cada manzana contiene semillas que al ser plantadas va a producir más árboles. El proceso natural de ese árbol de manzana es producir más árboles de manzana. Es lo que estaba en la mente de Dios al crearlos. Bueno, de igual manera, cuando Él llamó a sus seguidores a convertirse en discípulos, no solamente los llamó a ser sus estudiantes, porque la palabra discípulo realmente del griego matete significa un aprendiz. Si usted va a una carpintería y ve al maestro carpintero trabajando, haciendo una silla, y usted es un aprendiz de carpintero, no se va a sentar en un mesabanco, va a agarrar una libreta y apuntar todo lo que hace el carpintero. Y de esa manera va a creer que usted ya se convirtió en su discípulo. No, un discípulo, un aprendiz, ve al carpintero trabajar con el serrucho, con los clavos, con la madera, y inmediatamente el carpintero le llama y dice, ahora es tu turno, déjame ver cómo tú lo haces. Hasta que tú aprendes con la práctica. Eso es ser un discípulo, alguien que aprende con la práctica, no es teórico. ¿Pero qué ha pasado con la iglesia en nuestros tiempos? Hemos vuelto al discipulado y cada quien habla de discipulado de muchas maneras. Es como si en la Torre de Babel estuviéramos todos en el pináculo y usáramos la palabra discípulo, pero el significado es tan distinto porque usamos idiomas que no logramos entender. ¿Qué es un discípulo entonces? El Señor lo dijo de esta manera: el que quiera ser mi discípulo, que se niegue a sí mismo, tome su cruz y me siga. Seguir a Cristo es ser obediente a Él. Es obedecerle a Él en lo que Él nos dice. Mateo 4 nos llama, nos habla acerca de cómo empezó Él a llamar a unos a que lo siguieran, a que dejaran lo que estaban haciendo, y les prometió convertirlos en pescadores de almas. Como seguidores de Cristo, nosotros somos llamados al ministerio de hacer discípulos, confiando en su poder y en su presencia, mientras nosotros extendemos el reino de Cristo aquí en la tierra, en todas las naciones. Ya vemos que es el discipulado, ya vemos que es un discípulo. Pero ¿por qué es importante el discipulado? Hay dos razones fundamentales. La primera de ellas es porque Dios quiere que todos vengan al arrepentimiento. Él añora, desearía que todos los seres humanos pudieran conocerle a Él y que pasaran la eternidad donde Él está. Pero la única manera de hacerlo es a través de los que lo han seguido. Segundo, porque el propio Señor Jesucristo lo dejó como un mandato, no como una sugerencia. Somos nosotros los cristianos los que hemos vuelto la gran comisión y le hemos quitado la sed y la hemos vuelto la gran omisión. Porque no estamos haciendo lo que Él nos llama. En Mateo capítulo 16 el Señor habla con sus discípulos y les empieza a preguntar, ¿quién dice la gente que soy yo? Uno decía, no, es que eres un profeta, no, que eres Elías. Y luego les pregunto, ¿quién dicen ustedes que soy yo? Y aquel que se atrevió, como siempre, que no tenía ningún problema a meter la pata, fue el apóstol Pedro, pero esta vez tuvo un acierto muy grande. Y dijo, Señor, tú eres el Cristo, tú eres el Mesías, el Hijo de Dios viviente. Y el Señor lo felicitó, no a él, sino lo que acababa de decir, diciéndoles, eso que tú dices no viene de ti, Dios te lo dio. Pero déjame decir una cosa, sobre ese argumento, sobre ese testimonio que acabo de decir, sobre ese argumento de que soy el Hijo de Dios, soy el Mesías, yo voy a edificar mi iglesia. Sobre ese fundamento, sobre esa roca, voy a edificar. En otras palabras, le dijo, tú eres una piedrita comparado con la roca de este fundamento. La iglesia no se estableció en San Pedro. La iglesia se estableció en Cristo. Él es el que la edifica. Él es el que la inventó, si ustedes quieren verlo. Él es el que la inició. Y Él la sostiene. Y ha prometido preservarla hasta su venida. Pero solamente unos cuantos capítulos más adelante, en Mateo 28, le dice a la iglesia lo que ellos tienen que hacer, le dice a los seguidores de Él lo que tienen que hacer. Él dice, yo voy a edificar mi iglesia, ustedes vayan y hagan discípulos. Y por los últimos 500 años, es la iglesia la que trata de edificarse a sí misma y nadie está haciendo discípulos. Porque tenemos conceptos diferentes. Si preguntara a todo este grupo, ¿cuántos de ustedes saben que es discipulado? La mayoría me dijera algo que es diferente a lo que otro piensa. Algunos dicen, es una serie de 8 pasos. Es un estudio de 2 semanas. Es la escuela dominical, es en mi grupo pequeño, en mi grupo en casa. Lo cierto es que todos esos elementos pueden ser muy buenos para estimular el discipulado, pero el discipulado es cuando una persona pasa tiempo a la otra persona y juntos aprenden a caminar juntos, a conocer y a crecer mutuamente. Pero hemos cambiado las cosas. Vea lo que dice aquí el Señor Jesucristo en este mandato que les da. Él dice en Mateo capítulo 28, comenzando en el versículo 16, lo siguiente. Entonces los 11 discípulos salieron hacia Galilea y se dirigieron al monte que Jesús les había indicado. Cuando vieron a Jesús, lo adoraron, pero algunos de ellos dudaban. Jesús se acercó y dijo a sus discípulos, se me ha dado toda la autoridad en el cielo y en la tierra, por lo tanto, vayan y hagan discípulos de todas las naciones, bautizándolas en el nombre del Padre y del Hijo y del Espíritu Santo. Enseñen a los nuevos discípulos a obedecer todos los mandatos que les he dado y tengan por seguro esto, que estoy con ustedes siempre, hasta el fin de todos los días. Si se dan cuenta, aquí vemos la importancia del discipulado. Una, el discipulado comienza con compartir el evangelio, la buena noticia de salvación. Eso no es discipulado, pero es la puerta de entrada. Si viéramos el discipulado como una moneda de 2 caras, por un lado vamos a tener la presentación de la buena noticia, y aquí la vemos reflejada, porque cuando habla de Hagan discípulos bautizándoles y enseñándoles a obedecer todas las cosas. Nosotros somos los que hemos quitado y nos hemos quedado con dos frases: bautizar y enseñar. Y es lo que la iglesia hace siempre: bautizar y enseñar, bautizar y enseñar. Espérate, ¿qué es el requisito fundamental para el bautismo? Conocer quién es Dios, conocer el evangelio, entender las implicaciones del evangelio. No puede haber bautismo si uno no entiende qué es el evangelio. Es por eso que hay un problema cuando los bebés son bautizados en la iglesia, ya sea de una fe, de la fe católica o presbiteriana, yo no sé. Pero cuando la personita no entiende lo que es el evangelio, tenemos nuestra duda, porque es una decisión de seguir e identificarse con el plan, con el programa. No me malentiendan, yo sé que en la iglesia presbiteriana se ocupan de enseñarles doctrina para que ellos sepan, pero yo fui bautizado cuando era un bebé en la iglesia católica. Yo no me acuerdo. Y ahora no fue por las razones correctas, no para que yo pudiera ser cristiano. Aquí el Señor está hablando. La manera que lo van a enseñar es bautizando y enseñando a obedecer todas las cosas. Bautizando porque tienen que conocer cuál es el evangelio y la implicación de la salvación. Y enseñando a obedecer todas las cosas. Todas las cosas que están ahí. ¿Qué es esto? ¿Qué significa esto? Aquí hay tres formas que podemos entender este pasaje. Cuando nosotros comprendemos, el discipulado comienza, la puerta de entrada, cuando la persona escucha el mensaje de la salvación y le ayudamos a esa persona a comprender las implicaciones de la salvación, todo lo que conlleva, y esclarecemos sus dudas, nuestro proceso de discipulado puede durar toda la vida. No tiene fin. Porque el plan no es que la gente conozca y adquiera sabiduría o sea intelectual, sino que la persona sea transformada por el conocimiento de la palabra. Y la mejor manera de ver su transformación es cuando la persona comienza a contar a otros lo que ha cambiado su propia vida. Si hemos creído en el evangelio, ese evangelio debe transformarnos, y no vamos a poder callarnos si no queremos que todos puedan probar lo que nos ha transformado a nosotros. La meta, pues, no es llegar al cielo. La meta es poder que la gloria de Dios se establezca comenzando aquí en la tierra y por la eternidad. Y estar donde está Él será el resultado de una vida de santidad y de discipulado. Así que el discipulado involucra compartir las buenas noticias, de acuerdo a lo que leímos en Lucas 10, o vemos en Lucas 10, y enseñar a la gente a seguir a Jesús de la manera más cercana. Y en muchos de los casos poner el ejemplo para que lo hagan. Aquí en Mateo 28, 16 al 20, vemos tres cosas. Tres cosas que le van a dar a ustedes a recordar este pasaje y a nunca olvidarlo. Lo primero lo vemos en el versículo 16. Vemos la postura que tenían los discípulos cuando vieron a Jesús nuevamente después de haber resucitado. Dice que cuando lo vieron, lo adoraron. Glorificaron a Dios, lo adoraron. Pero algunos de ellos dudaban. ¿Dudaban de Él? No necesariamente, ya se había aparecido a varios de ellos en distintos lugares, a los que iban a Emaús, a esos discípulos que no se conoce su nombre, el Señor se les apareció, muchos de ellos comenzaron a creer, no dudaban de Él, dudaban de sí mismos, de realmente lo que significaba ahora que la nueva vida realmente estaba llegando a sus, estaban cimentándose, habían dejado todo por seguir a Jesús, aquellos más cercanos colaboradores habían dejado trabajo, familias, y ahora no sabían qué hacer. Vemos a un Pedro en aquel lugar, aquella mañana, cuando después de haber visto al Señor resucitado, estaba triste, estaba pensativo, y nuevamente decide ir a pescar con sus amigos más cercanos, y el Señor Jesús, sin que ellos lo supieran, se establece en ese lugar y comienza a hablarles y les tiene servido un rico desayuno. De seguro era de mi tierra, porque solamente en México, en mis tierras, desayunamos pescado en la mañana, en el desayuno. Pero les llamó y él tuvo una relación muy personal, y con Pedro en particular, él estaba pensativo realmente de qué significaba todo eso, y ahí lo vuelve a restituir para el ministerio. Me puedo imaginar que algunos de los demás discípulos tenían esa inseguridad, si se pudiera más, y qué va a pasar ahora. Algunos le adoraban, otros dudaban. La duda les carcomía, las dudas les consumía. Es por eso que a lo mejor el Señor, sabiendo lo que estaban pensando, lo que estaban diciendo, los calma, levanta sus manos, dicen: déjenme decirles una cosa. Toda la autoridad se me ha dado en el cielo y en la tierra. No tienen que preocuparse. Ustedes también. Yo tengo todo bajo control. Ahora vayan y cumplan con lo que les voy a mandar. Y el verbo fundamental aquí, la orden aquí es hagan discípulos. Ir no es el verbo principal. Bautizar no es el verbo principal. Enseñar no es el verbo principal. Los tres son adverbios que soportan la esencia misma de hacer discípulos. Es como si habláramos de este púlpito, aquí está el discipulado y todo lo demás es el apoyo de ese discipulado. Todo se debe sustentar. La esencia no es ir y bautizar y enseñar, la esencia es hacer discípulos. Es lo que el hijo, la hija de Dios tiene que estar haciendo hasta que Cristo venga. Todo lo demás son los medios que hay que utilizar para poder hacer discípulos. Por lo tanto, Dios los cambia, Jesús los cambia de la postura que tienen de temor, de inseguridad, y los ayuda a volcarse en la providencia de Él mismo, la providencia divina, el poder que Él tiene sobre toda la creación. Cuando ustedes leen el Evangelio de Marcos van a poder ver muchas fotografías, muchas imágenes de cómo el poderío, cómo la providencia de Dios se manifiesta, de Jesús se manifiesta, sobrenatural, todopoderoso, sobre animales, sobre ángeles, sobre todo lo creado, sobre las situaciones climáticas, todo. Vemos escena tras escena del poderío. Vemos en el libro de Hebreos, que para mí la esencia misma del libro de Hebreos es presentar la supremacía de Cristo sobre todo lo que existe. Él con justa razón no está diciéndolo solamente por palabras. Toda, no alguna, toda la autoridad me ha sido dada. Toda. Y aquí hay tres palabras que viene todo. Toda la autoridad. Vayan y hagan discípulos a todas las naciones, enseñándoles todas las cosas. Importante notar esas palabras que se repiten. Y luego les establece el plan de acción y les dice, vayan y hagan discípulos de todas las naciones. No les está diciendo, vayan y tomen buenas decisiones. Que es lo que muchas veces hacemos como iglesia, tomar buenas decisiones, hacer buenas decisiones por Cristo. No les está diciendo, vayan y hagan convertidos. Hagan cristianos. La palabra cristiano es un título que aparece unas tres veces en el Nuevo Testamento. Pero la palabra discípulos aparece 269 veces en el Nuevo Testamento, 238 solamente en los cuatro evangelios. Importante notar esa distinción. Pero aquí estamos nosotros tratando de ganar almas para que vengan a Cristo. Y a veces yo no entiendo qué significa. Tenemos tanto afán para salir y compartir, salir y predicar, salir y a las misiones para que la gente venga a Cristo. Y cuando ya llegan a la iglesia no sabemos qué hacer con ellos. Nos molestamos porque llegan a la silla que nosotros nos sentamos todos los domingos. Es como si de esperar 9 meses a que nazca el bebé y luego lo llevamos a la casa y lo dejemos ahí. Ahí te quedas y te alimentas como tú puedas. Yo ya cumplí con traerte al mundo. No. La iglesia no puede pensar de esa manera. La iglesia no puede traer al recién convertido y dejarlo ahí. Es el principio de comenzar una relación de discipulado para ayudar a la persona a cambiar desde cada estancia hasta que se convierta en un padre espiritual también. Y ese es el problema en el que estamos fallando. Déjame decirles cuál es una de mis teorías. Se lo dije a mis hermanos en el servicio en inglés, pero se lo voy a decir a ustedes aquí en el servicio en español. Una de las primeras traducciones de la Biblia, Reina Valera de 1909, incluyó la palabra ahí mismo en el versículo 19 de esta manera, donde les dijo: por tanto, id y doctrinad a todos los gentiles, bautizándolos en el nombre del Padre y del Hijo y del Espíritu Santo. Y cada quien agarra esa palabra como quiera. Doctrinar es enseñar doctrina, doctrinar es enseñar las cosas que yo creo. Pero no tiene la esencia de lo que es el original griego. El original griego dice matetes, es hacer aprendices. ¿Se dan cuenta? Nos hemos quedado en tecnicalismos cuando no hemos profundizado en el significado de la palabra, que con el uso del tiempo, no es que haya estado mal, lo que la palabra en el tiempo de 1909 significaba doctrinar, no significa lo que es para nosotros hoy en día. Y es por eso es importante estudiar los idiomas originales. La palabra profunda aquí es hacer aprendices. Aquellos cuando aprendan le enseñan a otros. Y así sucesivamente hasta que Cristo venga. Ese es el llamado a la iglesia. No nos llamó a ser cristianos, nos llamó a ser hacedores de discípulos que a su vez hagan más discípulos de Cristo. Estoy emocionado con compartir esta serie de mensajes porque cada vez vamos a compartir una faceta distinta de este hermoso diamante que es el discipulado. Cuando ustedes descubran realmente el llamado que tenemos como hijos e hijas de Dios, que nos rescató no solamente para no morir ni ser condenados eternamente, sino nos rescató para un propósito fundamental: el poder ser su instrumento de salvación en la vida de alguien más, para llevar las virtudes de aquel, anunciar las virtudes de aquel que nos llamó de tinieblas a luz, a esa luz admirable que es Jesucristo. Por lo tanto, entendamos, nuestro llamado es al discipulado. Nuestro llamado es a hacer más discípulos. ¿Qué produce un árbol de manzanas? Más árbol de manzanas. ¿Qué produce un hacedor de discípulos? Gracias por prestar atención. Vayan entonces y comiencen a hacer lo mismo. Aquí es lo que quiero que ustedes hagan. ¿Recibieron ustedes una hoja cuando entraron? Es un diagrama muy importante que vamos a estar viendo en las próximas semanas. Y es presentarles una herramienta muy sencilla, muy fácil para que ustedes puedan tomar y ayudarles a descubrir cómo puede empezar una relación de discipulado con alguien más. Vamos a hablar específicamente de algunos puntos que están ahí en los siguientes mensajes que prediquemos, pero la esencia es esta: ustedes van a ser selectivos en las personas a las que quieren involucrar esta relación de discipulado, porque hay que invertir tiempo y esfuerzo. No puede ser cualquier persona que ustedes encuentren en la calle. Tienen que orar por una persona que Dios ponga en su mente, en su corazón, para invitarle a establecer esta relación, porque ese es el discipulado, una relación. Hay que invertir tiempo y esfuerzo. Por lo tanto, la idea es que podamos invertir nuestra vida en esa vida y que esa vida se convierta en alguien que transforme a otros también. Como lo hicieron conmigo aquellos que tomaron tiempo para invertir en mí, el deseo es que nosotros como iglesia podamos invertir en ustedes para que ustedes puedan también invertir en la vida de alguien más. Es el llamado al discipulado, es el llamado. Oro para que todos cumplamos con la gran comisión, porque Jesús no está dando aquí, nos está dando una gran oportunidad de hacer que nuestras vidas cuenten por la eternidad. Quiero llamar su atención al próximo video que van a ver. Es un testimonio hecho una canción, porque un gran predicador de nuestros tiempos tuvo una conversación muy cercana con su padre en el lecho de muerte. ¿Y cuán importantes son las palabras de alguien que está a punto de dejar este mundo? Así como las palabras de Mateo 28 fueron las últimas palabras de Jesús antes de ascender al cielo, deben ser las primeras palabras que nos instruyan a nosotros a cambiar nuestra manera de pensar. Lo hizo para este predicador, escuchando a su padre acerca de lo que él deseaba en ese momento, en ese lecho de muerte. No estaba hablando de que se preocupaba de no haber querido más a sus hijos o haber convivido más con ellos. Fíjense muy bien cuáles eran sus palabras. ¿Qué era lo que deseaba? Si Dios le diera unos minutos más de vida, ¿qué deseaba hacer? Escúchenlo. Este video. Qué hermoso que pudiera ser esa la oración final de nuestras vidas. No descansar hasta que no sintamos nosotros que los minutos que nos quedan de existencia en este planeta, antes de partir a nuestro hogar, pudiera ser que alguien más vaya con nosotros. Miren, solamente hay tres cosas que son eternas: la palabra de Dios, nuestras almas y obviamente aquellos que pasarán la eternidad con el Señor por haber escuchado el Evangelio. Nunca subestimemos el poder de pasar un tiempo en relación de discipulado. Así que el reto para todos nosotros es: ¿qué vamos a hacer como respuesta a este mensaje? Y es mi oración que podamos nosotros entender que la gran comisión está dada, son las órdenes de marcha de nuestro Jefe y Salvador Jesucristo. Oremos. Padre, gracias por considerarnos aptos a cada uno de nosotros para ser instrumentos suyos y poder alcanzar a otros que todavía no conocen a Jesús. Gracias porque alguien tuvo el valor suficiente de acercarse a nosotros hace algún tiempo e invirtió su tiempo y su esfuerzo en explicarme el el significado de la salvación. Y dejando a un lado su zona de comodidad, tomó el tiempo suficiente para...

0: Enséñenos, Padre, a depender de usted. Poderosamente se lo pedimos.
1: Radio Alegría te da la hora, las 9:04.
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Gracias, Señor, porque a través de tu Espíritu Santo te podemos adorar, Señor. Gracias.

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2: ¿Quiénes quieren venir a su presencia a alabarle?

dice, así como es su nombre, que así sea su alabanza. Todo el que tenga un Dios increíble le va a alabar de una manera increíble esta noche. Alguien dice amén.

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2: Recordemos algo, estimados amigos. Nosotros nunca podremos mover la mano de Dios. Yo no puedo torcer la mano de Dios para que Dios haga lo que yo quiero. Dios es soberano. Dios está en su trono y Él hace con la humanidad lo que Él quiere hacer. Dios es soberano, tiene un plan perfecto para la humanidad. Por lo tanto, tiene un plan perfecto para ti y tiene un plan perfecto para mí. Yo no puedo obligar a Dios a que haga algo a favor mío si simplemente Dios sabe en su soberanía que eso no me conviene. Hay gente, y voy a hacer un mensajito sobre esto y les voy a y lo voy a subir a las redes. Hay gente que se pone a declarar cosas, a arrebatar cosas, a decretar cosas. Eso, a Dios no le podemos llegar a arrebatar cosas. A Dios no le podemos llegar a declarar cosas. Yo arrebato la sanidad para Guatemala. No. A Dios no le podemos llegar a arrebatar algo. Yo te arrebato mi salud, Dios. Yo te arrebato mi familia. No, eso no es evangelio. Eso es raya en lo ridículo. A Dios yo no le puedo arrebatar nada. ¿Se imaginan ustedes a un niño? Digamos, yo tengo este reloj en la mano, ¿verdad? Y que venga mi hijo y me diga, yo te arrebato el reloj, dámelo. Y se lo lleva. Yo digo, y este niño está loco. No se trata de arrebatarle cosas a Dios. Si mi salud está en las manos de Dios, yo tengo que dejarle a Dios el control de mi salud. Si mi vida está en las manos de Dios, yo tengo que dejarle a Dios el control de mi vida. Si mi familia está en las manos de Dios, tengo que dejarle a Dios el control de mi familia. Y si Guatemala, España, Estados Unidos y todos los que nos han escrito, todas las naciones del mundo están en las manos de Dios, yo tengo que dejarle a Dios el control. Él tiene control. Él no ha perdido el control. Tampoco yo tengo que recordarle a Dios. Dios no es un señor olvidadizo. Se le olvidaron sus promesas. No, yo no tengo que recordarle, Señor, te recuerdo que tú dijiste, te recuerdo que... No. Yo a Dios no le puedo recordar nada porque Él es Dios. ¿Acaso yo tengo mejor memoria, mejor mente que Dios? No. Dios no olvida sus promesas. Sus promesas son sí y amén. Por lo tanto, voy a hacer un estudio completo sobre decretar, arrebatar, declarar. Eso no es bíblico. No es bíblico. Lo voy a hacer en otra ocasión. Ahora solamente estoy hablando de que a Dios tenemos que llegar con sumisión. ¿Se imaginan? Aquí tengo el reloj. ¿Se imaginan que mi hijo venga y me diga, yo te arrebato el reloj, es mío? Otra cosa fuera que mi hijo venga, me diría, papi, yo no tengo reloj. ¿Podrías tú darme el reloj? ¿Podrías tú comprar otro para ti? Yo necesito un reloj. Entonces, ¿qué hago yo? Mueve mi corazón y yo le regalo a mi hijo el reloj. No quiere decir que él me lo arrebata. Yo se lo doy cuando veo que él es sumiso, obediente, humilde. Muy bien, vamos a hacer otro estudio sobre eso. Hablemos ahora de este pasaje bíblico. ¿Saben? ¿Ustedes han visto fantasmas alguna vez? Yo sí. Yo sí he visto fantasmas. Cuando yo era pequeño, vivíamos en una casa con un patio muy grande. Y habían unos árboles de aguacate ahí en el patio. En la noche, el baño quedaba pues había que salir. Antes los baños no se hacían adentro de las casas, no sé por qué. Se salía al patio y allá afuera hacían el baño. Esto era en Mataquescuintla, Jalapa. Y allá yo tenía que salir de la casa, pasar por el patio y llegar al baño. Resulta que en la noche, cuando eran como las 7, 8 de la noche, yo tenía que ir al baño, pero miraba que las hojas de los árboles se movían. Y ahí yo imaginaba que habían fantasmas. Yo decía, uy, aquí hay fantasmas. Y yo pasaba corriendo en todo el patio de la casa para llegar al baño, porque yo no quería ver los fantasmas que se formaban con las hojas de los árboles de aguacate entre las sombras. Pero cuando mi papá estaba en la casa a esa hora, él me decía, Andri, ¿quieres ir al baño? Y yo le decía, sí, papi. Él me daba la mano y caminábamos por todos los árboles de aguacate, por todo el patio. Yo no tenía miedo a los fantasmas cuando mi papá iba conmigo. Yo lo miraba a mi papá y decía yo, mi papá no le da miedo esto. ¿Qué hombre más fuerte que no le dan miedo los fantasmas de los árboles de aguacate? Él no encendía ni la luz del baño. Ahí, a la luz de la luna, me esperaba, yo hacía lo que tenía que hacer y regresábamos a la casa. A él no le daban miedo los fantasmas, porque no existían. Fantasmas solo existían en mi cabeza. ¿Qué es un fantasma? Fantasma es una alucinación, una imaginación, la cual solo está en nuestra mente. Y pensamos que algo puede estar ahí gestándose en el ambiente y pensamos que es un fantasma. Muy bien, los discípulos de Jesús también vieron fantasmas. En San Mateo 14, ustedes pueden encontrar esa cita, San Mateo 14, en el versículo 22 en adelante, cuando dice la Biblia, Jesús anda sobre el mar. Y dice, enseguida Jesús hizo a sus discípulos entrar a la barca e ir delante de él a la otra ribera, entre tanto que él despedía a la multitud. Despedida la multitud, subió al monte a orar aparte. Y cuando llegó la noche, estaba ahí solo. Y escuchen el versículo 24. Y ya la barca estaba en medio del mar, azotada por las olas, porque el viento era contrario. Mas a la cuarta vigilia de la noche, esto es como entre las 3 y las 6 de la mañana, Jesús vino a ellos andando sobre el mar. Y los discípulos, viéndole andar sobre el mar, se turbaron diciendo, ¡un fantasma! Y dieron voces de miedo. ¿Se dan cuenta? Jesús se acercaba a los discípulos caminando sobre el mar. Y los discípulos cuando lo vieron se asustaron. Eran como las 3:30, 4 de la mañana. Se asustaron y dijeron, ¡un fantasma! Y dice la Biblia que dieron voces de miedo. Los discípulos también vieron fantasmas, ¿se dan cuenta? Era Jesús el que se acercaba a la barca. Pero ellos pensaban que era un fantasma. Yo no sé si tú has visto fantasmas en tu vida. Realmente no sé. No sé si alguna vez has visto fantasmas. Sales del consultorio médico y el médico te da ese diagnóstico. Una seria enfermedad quizá. Y tú sales viendo fantasmas y dices, ¿cómo voy a enfrentar esta situación? No sé si algunas veces has visto fantasmas cuando tu familia, tus hijos están quizá en caminos perdidos y tú dices, oh, no sé si mi hijo va a poder dejar los vicios, dejar esto, dejar lo otro. Muchas veces miramos fantasmas en cualquier parte de la vida. Nos alucinamos y pensamos que es un fantasma. Aquel día en el mar de Galilea, los discípulos se asustaron y pensaron, es un fantasma, cuando realmente era Jesús el que caminaba hacia ellos. Hoy, quizá todos estamos viendo un fantasma en el mundo, el coronavirus, y decimos, oh, es un fantasma que vino para acechar a nuestra sociedad. ¿Qué vamos a hacer? Yo quiero decirte que no tengas miedo. No tengas miedo. Solamente confía en Dios. No es un fantasma. Tú estás viendo que es un fantasma porque estás sobreexpuesto a tantas cosas que se publican en las redes sociales. Pero lo que realmente es que Dios habla a la humanidad por medio de cualquier aspecto que Él quiera. Y en este momento, el coronavirus ha servido para que

temor, pues Dios está con nosotros. Veamos qué dice la Biblia acá. En San Mateo 14, los discípulos vieron un fantasma. Y en el versículo 25 dice, los discípulos viéndole andar a Jesús sobre el mar, se turbaron y dijeron, ¡un fantasma! Y dieron voces de miedo. Pero enseguida Jesús les habló diciendo, tened ánimo, yo soy, no temáis. Esto es lo que Jesús nos dice hoy. Tengan ánimo, tengan ánimo, no teman. Dios está con nosotros. Bueno, San Mateo 14, 25, 26, etc. Ahí podemos leer esa lectura en la casa y saber que cuando a veces nosotros podemos ver fantasmas en algún lugar que nos atemorizamos, quizá no es un fantasma, porque los fantasmas solo están en la mente nuestra. Quizá es Dios el que se acerca a nosotros a través de esa dificultad. Quizá Dios se acerca a nosotros a través de esa enfermedad, a través de ese problema. Así que hoy, sin lugar a dudas, Dios se acerca a la humanidad a través de este problema del coronavirus. ¿Y qué dice la Biblia en segundo libro de las Crónicas 7:14? Si se humillare mi pueblo, sobre el cual mi nombre es invocado, y oran y buscan mi rostro, y se vuelven de sus malos caminos, entonces yo oiré desde los cielos y perdonaré sus pecados y sanaré su tierra. ¿Qué dice? Si se humillare mi pueblo, sobre el cual mi nombre es invocado, y oraren y buscaren mi rostro y se convirtieren de sus malos caminos, entonces yo oiré desde los cielos, perdonaré sus pecados y sanaré su tierra. Vamos a orar entonces en esta mañana. Porque la Biblia dice que si se humillare el pueblo de Dios, y nosotros creemos en Dios, nosotros somos el pueblo de Dios, si nosotros nos humillamos, si nosotros buscamos el rostro de Dios, si nos convertimos de nuestros malos caminos, entonces definitivamente Dios abrirá las ventanas de los cielos y derramará sobre nosotros una bendición grande, una bendición inmensa. ¿Les parece si oramos? Oremos en primera instancia por Guatemala, nuestro país, el país de donde estamos transmitiendo, y luego oramos por los demás países. Señor, esta mañana delante de ti estamos. El presidente de Guatemala, doctor Alejandro Yamatei, ha hecho un llamado a las iglesias del país y ha hecho un llamado a los que tenemos fe. Fe en ti, Dios, para que hoy nos convengamos para orar por Guatemala. Tú sabes, Señor, cuánta necesidad tenemos en este país, necesidad de ti. Y hoy, en primera instancia, Señor, oramos porque este coronavirus, el COVID-19, no siga afectando a más guatemaltecos. Tú eres poderoso. Tú puedes hacer un milagro en Guatemala. No arrebatamos nada, no declaramos nada. No, Señor. Lo único que hacemos es humillarnos delante de ti. La Biblia dice, si se humillare mi pueblo, sobre el cual mi nombre es invocado, y oraren y buscaren mi rostro y se convirtieren de sus malos caminos, entonces yo oiré desde los cielos, perdonaré sus pecados y sanaré su tierra. Hoy venimos humillados delante de ti, en acción de gracias en primera instancia por la vida que tenemos. Y en segunda instancia venimos humillados a pedirte que sanes a Guatemala, Señor. Tú puedes hacerlo. Para ti no hay nada imposible. Pero bien sabemos que algún propósito hay en permitir que el coronavirus esté atacando nuestro país y el mundo. Y el primer propósito es volver nuestra mirada a ti. Porque la gente a veces, cuando no hay una crisis,

0: no piensa en ti. Cuando todo está bien, no piensan en ti. Pero cuando hay un problema, una dificultad, entonces todos vuelven la mirada a ti. Y hoy, Señor, te agradecemos porque en medio de esta crisis sanitaria del coronavirus, estamos volviendo la mirada a ti, el único creador de vida, el único que puede hacer milagros aún hoy. Gracias, Señor, por Guatemala. Sana, Señor, a Guatemala. Desde el norte, allá en el Petén, hasta el sur, aquí en Escuintla. Desde el occidente, en Quetzaltenango, Huehuetenango, Totonicapán, San Marcos. Hasta el oriente, Señor. Allá en Jalapa, Jutiapa, Zacapa, Chiquimula. Pasando por toda la parte central de las Verapaces. Adentrándonos al centro del mapa, por el Quiché, Zacatepeques, Chimaltenango, la capital de Guatemala, y bajando un poco a los departamentos de Mazatenango, Retaluleu, Suchitepeques, digo Retaluleu, y todo el mapa de Guatemala, Señor, pon tu mano sobre este país. Tú puedes hacerlo. Para ti no hay nada imposible. Que tu mano de sanidad esté con nosotros. Padre, que nuestra familia no sufra de ese coronavirus. Ayúdanos a ser diligentes. Ayúdanos a permanecer en nuestra casa en esta cuarentena. Ayúdanos a lavar constantemente las manos. Ayúdanos a hacer todo lo higiénico posible que nos han recomendado el gobierno y los medios de comunicación. Y ayúdanos, Señor, para que podamos juntos estar siempre de rodillas ante ti, humillados pidiéndote un milagro por esta nación. Sánanos, Señor, y aleja de nosotros esa enfermedad, si es tu voluntad. Nos sometemos a ti, nos humillamos a ti, sabiendo que solo en ti hay paz. Oramos también por Estados Unidos. Muchísima gente de Estados Unidos escribe a nuestras redes sociales, y mientras yo oro, la gente sigue escribiendo. Gracias por los que escriben. Bendice Estados Unidos, todos los Estados Unidos. Grandes cantidades de personas. Solo en California, 40 millones de personas. Solo en la Florida, 18 millones de personas. Señor, bendice Estados Unidos. Envía tu salud, tu sanidad sobre ese país maravilloso. ¿Cuántos guatemaltecos tenemos familiares y amigos en los Estados Unidos? Hoy enviamos, Señor, una palabra de bendición para Estados Unidos y una palabra de ánimo a nuestros amigos, familiares, a nuestra gente querida que vive en ese país. Ánimo, Dios está con ustedes. Solo humillémonos delante de Dios y podremos ver milagros. Nos humillamos delante de ti, Señor, y te pedimos que sanes a Estados Unidos. Por favor, Señor, que el coronavirus no siga expandiéndose sobre estos estados, sobre Canadá, sobre México. Oramos también, tantos amigos en México, queridos, oramos por México, todo lo largo y ancho del mapa, que tú bendigas a esta gente linda. Bendice al Salvador, nuestros hermanos queridos del Salvador, Honduras, Nicaragua, Costa Rica. Sabemos que hay gente viéndonos a esta hora y orando todos convenidos por Panamá, por Colombia. Oramos por toda América Latina, Señor, Perú, Bolivia, Uruguay, Paraguay, Venezuela, Brasil, Argentina, Chile. Tú sabes que han reportado tanta cantidad de enfermos afectados por el COVID-19. Oramos por el Caribe, República Dominicana, Haití, Puerto Rico. Señor, en el nombre de Jesús. Oramos por todos estos países, las Guyanas. Oramos por Cuba. Tú sabes que hay un grupo de médicos cubanos que está luchando también por encontrar esta vacuna contra el COVID-19. Y saliendo de nuestro mapa en América Latina, oramos por España a esta hora, de la mañana. Señor, bendice España. Bendice a mis amigos de Murcia, a Lorena, a Marvin, a mis amigos allá en Murcia. Bendice, Señor, a amigos de Madrid, de Barcelona. Oh, Señor, oramos por todo España, por La Coruña, por Valencia, que nos escribe gente de todos esos lados, Señor. Bendice a nuestros amigos y hermanos españoles. Pon tu mano sobre España. Oramos por Italia, Señor. ¿Cuánta cantidad de fallecidos? Italia reporta la mayor cantidad de fallecidos por coronavirus. Señor, para ti no hay nada imposible. Solo nos acercamos a ti, clamando. En este momento habemos 2,737 personas conectadas en este Facebook Live. Y lo único que estamos haciendo es pedirte, por favor, que hagas un milagro. No permitas que nuestras naciones sigan afectadas por este virus. Yo no sé cómo surgió el virus. Yo no sé si surgió de un animal y se transmitió a un ser humano, o si el virus fue un virus que de un laboratorio se escapó, un virus creado, un virus manipulado. Yo no sé. Lo único que sé es que tú sí sabes y tú tienes el control, y para ti no hay nada imposible. ¿Habrá algo que sea difícil para ti? No, nada es imposible para ti. Lo que para los hombres es imposible, para ti, Dios, es posible. Oramos por todo el continente europeo, Alemania, Italia, España, todo el continente, Señor, todos los países, Francia, que queda ahí muy cerca también de Barcelona. Oramos por toda Europa. Oramos por África, desde Sudáfrica, realmente hasta Marruecos, hasta el norte, del sur al norte de África. Oramos. Bendice a nuestros hermanos y amigos africanos. Oramos por Australia, por Oceanía, oh Señor. Y también oramos por el Medio Oriente. Bendice a nuestros hermanos de Irán, de Irak, de Siria, todo el Medio Oriente, Señor. Oramos por tu pueblo, Israel. Bendice a Israel. Es el pueblo escogido de Dios. Oramos hoy por ellos, por nuestros hermanos allá en Israel. Y también, Señor, oramos por Rusia. Oramos por Japón, por Corea del Norte, Corea del Sur, por China. Bendice a nuestros hermanos, amigos, todas esas latitudes. Quizá no nos están viendo, o quizás sí, yo no sé. Pero oremos por ellos. Padre, bendice al mundo completo. Job dice que todas las naciones del mundo son menos que un polvo en la balanza. O sea que no somos nada, somos insignificantes delante de tu grandeza. Pero Señor, gracias. Porque un día Jesús vino a morir a la cruz del Calvario. Y a través de la muerte de Jesús, hoy nos convertimos en hijos tuyos. Hoy tenemos vida. Por la sangre que Jesús derramó en la cruz, nosotros somos limpiados, pero no porque lo merezcamos, sino solamente por tu misericordia. Solo es tu misericordia la que hoy nos permite estar delante de ti. Señor, humillados. Humillados, como dice 2 Crónicas 7:14. Si se humillare mi pueblo, sobre el cual mi nombre es invocado, y oraren, y buscaren mi rostro, y se convirtieren de sus malos caminos, entonces yo oiré desde los cielos, perdonaré sus pecados, y sanaré su tierra. Padre, gracias por habernos escuchado. 3,281 personas conectadas. Gracias por habernos escuchado. No sabemos cuál va a ser tu respuesta. Y no podemos obligarte a darnos una respuesta. No, porque tú eres Dios. Y nosotros solo tus hijos. Y como hijos nos humillamos a ti nada más. No podemos obligarte a dar una respuesta. pero podemos pedirte que tengas misericordia de nosotros y de nuestras familias. Gracias, Señor. Te adoramos. Te adoramos, Señor. Sabemos que tú eres el Señor. Tú eres el soberano. Y tú tienes todo en control. Quizá los que no creen en Dios, nuestros amigos que se declaran ateos quizá, que quizá están viendo algunos, podrían reírse de nuestra fe. Pero nosotros no nos avergonzamos de tener fe en ti, porque sabemos en quién hemos creído. Sabemos que tú eres el Señor y que tú tienes todo el control. Gracias por escucharnos este día, esta mañana aquí en Guatemala, esta tarde en Europa. Amigos de Europa, gracias por estar conectados. 3,676 personas conectadas. Gracias. No podemos torcer la mano de Dios. Recuerden eso. Tú no puedes arrebatarle algo a Dios, ni declarar cosas, ni decretar cosas. No, no, no. Tú lo que tienes que hacer es tener fe. Confiar en que Dios ha escuchado nuestra oración. La Biblia dice que si dos de nosotros nos ponemos de acuerdo en algo, Dios escuchará. Y aquí no habemos dos. 3,872 personas habemos conectadas. 3,922, casi 4,000 personas. Así que Dios ha escuchado nuestra oración. ¿Qué nos queda? ¿Qué nos queda ahora? Confiar en Él. 4,006 personas. Solo nos queda confiar en Él, confiar en Dios. Y este día de ayuno y oración, yo estoy haciendo un ayuno. Ayuno significa dejar de comer con un propósito específico. Y el propósito ahora es porque estamos necesitando que Dios mande sanidad sobre el mundo, sobre las naciones de la tierra. Ora, solito, cuando terminemos esta transmisión, ora y pídele a Dios que sane tu tierra. Y pídele a Dios específicamente por tu familia, para que ningún mal lo aceche. ¿Me permites leerte el Salmo 91? Es un salmo maravilloso para todos los que confiamos en Dios. El Salmo 91, lo busco acá en la computadora. Hemos terminado esta oración esta mañana. Voy a leerte el Salmo. Dice así: el que habita al abrigo del Altísimo morará bajo la sombra del Omnipotente. Diré yo a Jehová, esperanza mía, castillo mío, mi Dios, en quien confiaré. Él te librará del lazo del cazador, de la peste destructora. Con sus plumas te cubrirá y debajo de sus alas estarás seguro. Escudo y adarga es su verdad. No tendrás temor de espanto nocturno, ni de saeta que vuele de día, ni de pestilencia que ande en la oscuridad, ni de mortandad que en medio del día destruya. Caerán a tu lado 1,000 y 10,000 a tu diestra, mas a ti no llegará. Ciertamente con tus ojos mirarás y verás la recompensa de los impíos. Porque tú has puesto a Jehová, que es mi esperanza, al Altísimo por tu habitación. No te sobrevendrá mal, ni plaga tocará tu morada. Pues a sus ángeles mandará acerca de ti, que te guarden en todos tus caminos. En las manos te llevarán, para que tu pie no tropiece en piedra. Sobre el león y el áspid pisarás. Hollarás al cachorro de león y al dragón. Por cuanto en mí ha puesto su amor, yo también lo libraré. Lo pondré en alto por cuanto ha conocido mi nombre. Me invocará en el día de la angustia y yo le responderé. lo libraré y le glorificaré. Lo saciaré de larga vida y le mostraré mi salvación.
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tardes, muy buenas tardes, estimada audiencia. Es un gusto poder saludarle en esta preciosa tarde del día domingo. Nos alegra poder acompañarle a usted que se encuentra en sintonía. Muchas gracias por escuchar siempre la 97.5 a Radio Alegría. Le saluda su amiga y hermana en Cristo, Irma Martínez. Estaremos acompañándole en esta oportunidad en su programa Cantos de Bendición. Es un privilegio tan grande que el Señor nos ha regalado una vez más de estar acá, compartir un momento con cada uno de ustedes. Estamos en las 12 horas con 45 minutos, queremos orar y luego continuamos con nuestro programa. Pero recuerde, usted que nos está escuchando puede enviarnos un mensaje al 4790-2275.

0: lectura la palabra del Señor y lo hacemos en el libro de Isaías, capítulo 45, versículo 22 en adelante. Mirad a mí y sed salvos todos los términos de la tierra, porque yo soy Dios y no hay más. Por mí mismo hice juramento, de mi boca salió palabra en justicia y no será revocada, que a mí se doblará toda rodilla y jurará toda lengua, y se dirá de mí: ciertamente en Jehová está la justicia y la fuerza. A él vendrán y todos los que contra él se enardecen serán avergonzados.
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0: Padre, en esta tarde nos acercamos delante de tu presencia, mi Dios, agradeciéndote, Señor, infinitamente por el privilegio que nos das una vez más de estar acá en el programa y compartir un momento con cada uno de mis hermanos que nos están escuchando. Gracias, Señor, por este privilegio que nos das, Señor, de llegar ante el trono de tu gracia, poder darte nuestra alabanza y nuestra adoración, Señor. Reconocemos que sin ti nosotros no somos nada, mi Dios eterno. Padre, nuestra vida depende de ti, mi Señor. Muchas gracias, mi Dios, por sostenernos hasta este momento, Señor. Tu misericordia ha estado con nosotros, Señor. Gracias, Padre, por dejarnos disfrutar de tus bendiciones, Señor, hasta hoy, mi Dios. Muchas gracias, Padre Santo. Solo de ti esperamos, mi Dios, solo de tu mano poderosa esperamos, Padre. Bendice la vida de cada uno de mis hermanos que nos están escuchando en diferentes lugares, Señor. Padre, hasta allá donde está llegando nuestra señal, Señor, bendice a cada familia, a cada hermano, Señor, a mis hermanos que nos están escuchando en el lugar de su trabajo, Señor amado, allá en su negocio, Señor, allá en su vehículo, Padre. Mi Dios, guarda sus vidas, mi Dios eterno. Mis hermanos que nos están escuchando, Señor, allá en el bus, Padre, te pido que guarde sus vidas, mi Dios, hasta el lugar de su destino, mi Dios amado. Padre Santo, te pido por mis hermanos que en este momento se encuentran con quebrantos de salud, mi Señor. Yo desconozco cuál sea esa enfermedad, Padre, pero tú lo conoces porque tú eres un Dios poderoso, que estás en todo lugar, Señor. Conoces en la situación de cada uno de tus hijos, Señor, conoces la necesidad, Padre, y tú puedas suplirla, mi Dios, de acuerdo a tu voluntad, Padre Santo. Muchas gracias, mi Dios. Queremos exaltar tu nombre, queremos bendecirte, Señor amado. Dejo en tus preciosas manos este espacio de programación musical, Señor. Te pido tu respaldo. En el nombre de Jesús, amén.

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Estamos en la 1:00 p.m. con 17 minutos. Bendiciones para usted que se encuentra en sintonía y buen provecho para quienes se encuentran disfrutando de su almuerzo. Enviamos saludos para el hermano José Miguel que nos está escuchando ya por Chiquimula. Hemos incluido el tema que nos había solicitado, hermano. Muchas bendiciones. Y saludamos también a otro hermano José que nos escucha siempre allá por Chiquimula. Bendiciones, hermano

0: Heliodoro Díaz, allá por el ingeniero Chiquimula. Ya hemos incluido el tema que nos había solicitado, así que esperamos hayan sido de mucha bendición para su vida. Continuamos por acá con más cantos. Recuerde nuestra línea telefónica disponible 4790-2275 y 7946-5408.
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Estamos en la 1:38 p.m. ya casi estamos llegando al final de nuestro programa. Dice por acá este mensaje: hola, buenas tardes. Será tan amable de complacerme con la alabanza Dos Acontecimientos de Verónica Osorio. Soy Efraín Morales de Aldea Puerta de la Montaña, Chiquimula. Que tenga una excelente tarde. Bendiciones. Gracias, hermano Efraín. Estaré incluyendo este canto. También enviamos saludos para hermano Belisario Chegüen allá en Pueblo Modelo, Zacapa, nos está sintonizando. Saludos para sus nietos, Esther, Evelyn, Dilcia, y también para Mario Leonel, y también saludos para Alba. Así que muchas bendiciones a cada uno de nuestros hermanos que nos están escuchando en diferentes lugares de Zacapa. Bendiciones a nuestros hermanos de Chiquimula, gracias por escucharnos siempre. Y enviamos saludos para usted que nos está escuchando a través de la internet. Continuamos por acá con las complacencias.

Estamos en la 1:53 de la tarde. Ya hemos llegado al final de nuestro programa. Gracias por sintonizar siempre la 97.5 Radio Alegría. Estuvo con usted su amiga y hermana en Cristo, Irma Martínez. Si Dios lo permite, nuevamente nos escucharemos en una próxima oportunidad. Con permiso, que tenga usted una feliz y bendecida tarde.

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3: Continuamos con este precioso estudio del libro de Proverbios. En esta noche tenemos como tema el título Comprendiendo el temor de Dios. Comprendiendo el temor de Dios. Proverbios 2, del 1 al 9. Hijo mío, si recibieres mis palabras y mis mandamientos guardares dentro de ti, haciendo estar atento tu oído a la sabiduría, si inclinares tu corazón a la prudencia, si clamares a la inteligencia y a la prudencia dieres tu voz, si como a la plata la buscares y la escudriñares como a tesoros, entonces entenderás el temor de Dios. Y además hallarás el conocimiento de Dios. Porque Jehová da la sabiduría y de su boca viene el conocimiento y la inteligencia. Él provee de sana sabiduría a los rectos. Es escudo a los que caminan rectamente. Es el que guarda las veredas del juicio y preserva el camino de sus santos. Entonces entenderás justicia, juicio y equidad y todo buen camino. Ustedes saben que la búsqueda de Dios es la aventura más grande a la cual cualquier ser humano pueda aventurarse. Todos los seres humanos por naturaleza nos encanta y somos impelidos a la investigación. Si el hombre está en la luna es porque somos curiosos y queremos saber ahí. Si el hombre se mete en una cueva es por su curiosidad. Si el hombre está en los Himalayas, en el Monte Everest, es porque el hombre tiene esta sed insaciable de buscar, de descubrir tesoros. Tenemos complejo de Indiana Jones. Y Dios puso esto entre nosotros para darnos cuenta que cuando aquel alpinista llegue al monte Everest y conquiste el monte y allá se sienta conquistador, este hombre tiene que recordar que va a comenzar a bajar el monte Everest y regresar a su casa y el lunes en la mañana ir a trabajar otra vez. El buzo que llegó a 150 metros de profundidad o el que fue a la luna regresa al planeta actuar como su vida normal. O sea, los encuentros y los tesoros que nosotros descubrimos en la vida son momentáneos. Ya descubriste el arca perdida, ya descubriste eso, te asombró, te alegraste como los niños, y sin embargo regresas otra vez a tu vida, y esa sensación de asombro, ese experimento que tú sufriste en tu alma, no es continuo. Dios lo hizo a propósito, enfatizo, para que nosotros pudiésemos comprender que cuando descubrimos a Dios, ríos de agua viva, donde no cesará nuestra sed, continuarán fluyendo dentro de nosotros. Y diremos, como el ciervo brama por las corrientes de las aguas, así mi alma tiene sed de Dios. La búsqueda de Dios es la aventura más maravillosa, repito, a la cual podamos aventurarnos, y tu alma nunca jamás estará satisfecha hasta que no tomes en serio esta búsqueda de Dios. Miren ustedes, por ejemplo, en algunos salmos, comenzamos en el Salmo 22, 26, cómo Dios nos invita a los seres humanos a buscarlo. Dios se ha escondido a propósito de nosotros. Y Dios no se hace visible a mi nervio óptico, físicamente hablando. Yo no puedo hablar a Dios, porque la naturaleza de Dios es espiritual. Dios es espíritu, dijo su Hijo Jesucristo en Juan capítulo 4. Y los espíritus, ¿verdad?, se pueden hacer visibles e invisibles. Cuando Jesús dijo, miren mi cuerpo que tiene carne y huesos, un espíritu no tiene esto, me habla que Dios no tiene espíritu ni huesos como yo. Entonces, la naturaleza de Dios es diferente a mi naturaleza. La naturaleza de un pez es vivir debajo del agua. La naturaleza de una cabra es vivir sobre las montañas. Cada cosa tiene su naturaleza. La palabra naturaleza viene de la palabra natural, o lo que es apropiado, o lo que se le puede adherir a una persona como algo de su nacimiento. Antes de aquí leer los salmos, para que me entiendan, una vez un alacrán le dijo a una tortuga que si le permitía subirse arriba de la concha para que la tortuga viajara a través del río y transportara al alacrán. Entonces la tortuga le dijo al alacrán, no te puedo llevar arriba de mi concha porque me picas en la cabeza y me matas y nos vamos a ahogar. Y entonces el alacrán le dijo, mira tortuguita, seamos razonables, si yo te pico, pues nos vamos a hundir los dos. ¿Tú crees que yo me quiero ahogar? Ah, pues sí, cierto, ¿verdad? Bueno, súbete. Y se subió el alacrán. Y a la mitad del río, el alacrán le picó a la tortuga en la cabeza y comenzaron a hundirse los dos. Y ya que estaban hundiéndose para morirse los dos, la tortuga le dijo al alacrán, alacrancito, ¿por qué hiciste esto? ¿No es acaso algo ilógico en ti? Y el alacrán le contestó, porque esta es mi naturaleza. Qué tremendo, ¿verdad? Entonces, nosotros, naturalmente, nuestra naturaleza es pecar. Nuestra naturaleza es pecar. Dice ahí, ¿podrá el tigre cambiar sus rayas? ¿Podrá el negrito cambiar su piel? No, ¿verdad? Entonces, para que el tigre cambie sus rayas, para que el perro no vuelva a su vómito, para que la puerca lavada no regrese al lodo, se le tiene que cambiar su naturaleza. Por eso en 2 de Pedro 2 dice que los apóstatas son como el perro que regresa a su vómito, lo que demuestra que los apóstatas nunca fueron salvos. O sea, nunca cambiaron su naturaleza, siempre siguieron siendo perritos y puerquitos. Entonces, cuando nosotros hablamos de la naturaleza de Dios, Dios quiere que entendamos que la naturaleza de Dios, su naturaleza es la santidad. Esa es la naturaleza de Dios. Mi naturaleza es el pecado. Ahora, qué cosa tan tremenda. Cuando yo recibo a Jesucristo, dice Primera de Pedro, recibimos la naturaleza de Dios. La naturaleza inherente de ese ser espiritual, al yo recibir a Cristo, está dentro de mí. Y ahora tengo dos naturalezas. Porque descubro que sigo pecando, pero al mismo tiempo tengo la naturaleza de Dios, que es mucho, infinitamente más grande que mi naturaleza que heredé de mis primeros padres, que es la naturaleza caída, adámica y regenerada. Y ahora hay una lucha, ahora entre yo como cristiano, el bien lucha contra el mal, la carne contra el espíritu, y Dios va a dejar bajo mi responsabilidad determinar yo aquí, en mi voluntad, en mi alma, en mi yo, quién va a ganar. Y por eso Dios me pedirá el día de mi muerte cuentas respecto a quién ganó, su naturaleza o mi naturaleza. Y qué cosa más absurda creer que una naturaleza humana pueda hacer un match, ¿verdad? O una competición contra la naturaleza de Dios. Caray, Dios, ¿quién le va a ganar a Dios? Pero en su soberanía, Dios ha permitido en soberanía que nosotros podamos decidir si queremos participar de su naturaleza. Ahora fíjense, Dios en la Biblia, como su naturaleza es la santidad, y sabe que si no somos santos, no seremos felices. Si no somos santos, no alcanzaremos nunca el propósito para lo cual fuimos creados. Si no somos santos, no vamos a tener su protección, ni le vamos a conocer, ni vamos a descubrir qué es lo que realmente vale la pena y trae satisfacción. Por eso Dios dice, búsquenme. Búsquenme. Y tiene que nacer en tu vida, amado santo, amada santa de Dios, tiene que nacer en ti y tiene que nacer en mí el anhelo y el deseo apasionado de buscar a Dios. Dice el Salmo 22, 26. Salmo 22, 26. Comerán los humildes y serán saciados. Alabarán a Jehová los que le buscan. Esto nos habla que el domingo aquí hay dos clases de personas. Unos que alaban a Dios de la boca para afuera. Y otros que alaban a Dios porque realmente le alaban, porque le vienen a buscar el domingo. Vienen a oír su palabra. Antes de llegar el domingo, le dijeron, Padre, antes de llegar el jueves, antes de ir al estudio.

Mucho de ti buscad mi rostro. Tu rostro buscaré, oh Jehová. Cuando la Biblia nos muestra que lo que debemos de buscar es el rostro de Dios, miren ustedes lo que significa. Dice la Biblia, todos los que miraron a Dios fueron alumbrados. Cuando la Biblia dice que yo miro a Dios y soy alumbrado, y cuando la Biblia dice que yo busque la cara de Dios, no la espalda de Dios, no las orejas de Dios, no la cabeza volteada de Dios, no los pies de Dios, sino su rostro, estoy diciendo que al buscar yo su rostro y él mirarme, esa mirada de Dios a mi vida se encuentra con la mía y me da vida. Los que miraron a él fueron alumbrados. ¿Quiénes son los que miran a Dios? Los que buscan su rostro. Cuando la Biblia dice que Dios se voltea, significa que Dios te dice, antes de que me busques, arrepiéntete de tus pecados. Entonces, para que yo busque a Dios, necesito buscarlo en espíritu y en verdad. Necesito ser sincero. Necesito entender que Él es santo. Que su naturaleza es santidad. Esa es su naturaleza intrínseca. Y si yo quiero tener algo que ver con ese Dios, si yo quiero que Dios me conteste, si Dios quiere, yo quiero que me sane mi mente, si yo quiero que me traiga paz, si yo quiero dirección, yo tengo que participar de su naturaleza. Tengo que ser santo. Sean santos, porque yo soy santo. Dios nos pide que actuemos y que seamos como Él es. Mi naturaleza es la santidad. Por favor, sean ustedes santos, porque no pueden caminar dos de acuerdo si no estuvieran de acuerdo. No pueden caminar dos juntos si no estuvieran de acuerdo. ¿Quieres caminar con Dios? ¿Quieres conocer a Dios? ¿Quieres saber qué te depara la vida? ¿Quieres conocer su voluntad? ¿Quieres saber con quién te vas a casar? ¿Quieres saber todo aquello en la vida que solamente Dios te lo puede? ¿Quieres que te proteja de asaltantes? ¿Quieres que proteja tu casa? ¿Quieres tener hijos lindos? ¿Quieres un esposo fiel? ¿Quieres una mujer fiel? Busca a Dios, sé santo. Porque no es posible que Dios se junte con nosotros, ni una cuadra camine con nosotros, más que en santidad. Tu rostro buscaré, oh Señor. Salmo 34, versículo 4. Busqué a Jehová y Él me oyó. ¿Y me libró de qué cosas? ¿De qué cosas? Si algo nos atormenta a los seres humanos, son los temores. Temor de subirse al avión, temor de las arañas, temor de mucha gente, temor de estar en un elevador solo, temor de la noche, temor de que me voy a morir, temor de que me quede muerto solo, que no haya nadie, temor de que no tenga un seguro social antes de que muera. Temores, temores, temores, temores. Y Dios conoce esta naturaleza de nosotros. Y la única forma en la que yo puedo ser libre de, no de uno, ni de dos, ni de tres, sino de todos mis temores, es buscándolo. Buscándolo. Buscándolo. Y en la medida en la que yo busco a Dios, en la medida en la que yo busco a Dios, en su palabra van saliendo los temores. Porque fíjate, cuando yo busco a Dios, descubro áreas de Dios. Dios es inmenso. Entonces, cuando yo lo busco, Él me revela un área de su vida, de su naturaleza, me revela otra de su voluntad, y todo lo que Dios me revela entra a mi vida, porque sus palabras son espíritu y son vida, y sacan los temores. El temor y la fe no pueden habitar en el mismo espacio. Lo que es antagónico a la fe, la antítesis de la fe, es el miedo. Si ustedes leen hoy en la noche en su casa Génesis capítulo 3, van a descubrir que la primera manifestación de pecado de Adán y Eva, cuando ellos se alejaron, cuando dejaron de buscar a Dios, cuando rompieron su comunión con Dios, fue que el Dios les dijo, ¿dónde andas, Adán? Y Adán le contestó, tuve miedo y me escondí de ti. La confianza se cambió, se tornó en temor. Es la primera vez en la Biblia que se menciona
la palabra temor.

Entonces, yo no puedo vivir con temores y al mismo tiempo decir que tengo comunión con Dios, porque el que dice que camina en luz y está en tinieblas, el tal es un mentiroso. Y tu corazón perverso y engañoso te pueden engañar y hacerte creer que realmente estás caminando con Dios. Pero si en tu vida no hay paz, no hay gozo, no hay seguridad, no hay confianza, si tú no puedes dormirte como un bebé recién nacido en la noche y te paras a las dos y quiero un chocho, un tequila, un toque de mota, un pericazo. Todas estas cosas que son escapismo nada más. ¿Por qué? Porque dentro de mi vida estoy hueco, estoy vacío. ¿Y por qué estoy así? Porque yo no tengo una relación con Dios adecuada. Porque el fruto del Espíritu es amor, gozo y paz. Y otro versículo, veamos Proverbios 8, 17, en el libro que estamos estudiando, antes de entrar a estudiar nuestro pasaje, 8, 17, dice Dios: yo amo a los que me aman y me encuentran, me hallan, me descubren los que temprano, ¿qué cosa? Me buscan. Jesús dijo: al que toca se le va a abrir, al que pide se le va a dar, y todo aquel que llama se le contestará. No tienes porque no pides en la vida. Entonces, si Dios ve que tú te levantas temprano en la mañana, regresamos a Proverbios 2. Y dice la Biblia que para poder encontrar nosotros los tesoros de Dios, una persona que excava y busca tesoros necesita herramientas, necesita un pico, brújula, etcétera, etcétera. Y en esta noche vamos a ver las herramientas para encontrar los tesoros de Dios. La primera condición o la primera herramienta la encontramos en el versículo 1 de Proverbios 2. Hijo mío, vean ustedes el sí condicional. Hijo mío, si recibieres mis palabras. Esto habla que hay muchos hijos, porque no les está hablando a los incrédulos, hay muchos hijos que se dicen cristianos, que no es cierto que reciben sus palabras. Lo que vamos a ver en esta noche es aquellos que reciben su palabra y sus mandamientos guardan dentro de su corazón. La primera herramienta es la palabra de Dios. Es el pico para escarbar y conocer a Dios, la Biblia. Sus palabras y sus mandamientos están en su palabra. Y vamos a necesitar, para poder realmente venir a Dios, aprender a recibir su palabra. ¿Qué significa esto? En esta noche yo estoy hablando la palabra de Dios. Que nos libre Dios que hablemos otra cosa que no sea la Biblia, al enseñar la naturaleza de Dios. Pero muchos de ustedes vienen a estudiar la Biblia el domingo, el jueves, no sé, el día que tú estudies la Biblia, en este caso particular hoy, vienen con una actitud no correcta en su corazón a oír la Biblia. Por ejemplo, si tú vienes aquí en esta noche peleado con tu esposa, y antes del estudio no le dijiste: perdóname, porque ahorita voy a recibir de Dios, y conociendo la naturaleza de Dios, no me voy a autoengañar. Yo no puedo recibir de Dios si no estoy en una relación adecuada contigo. Mi vida, perdóname. Porque no quiero en esta noche tener ningún obstáculo a la palabra de Dios. Si tú no tienes esta actitud en tu corazón al oír la Biblia, lo que tú oyes y la enseñanza te puede sorprender, maravillar. ¡Qué bonito! Hasta puedes llorar, pero no entrará a tu corazón. Dice el versículo 1, y mis mandamientos guardares dentro de ti. Jesús dijo: había dos hombres que oyeron el mismo sermón. Y uno hizo lo que oyó. Y el otro llegaba y qué bonito, y le entraba por acá y le salía por acá. Y entonces Dios prueba cuántos de nosotros tenemos dentro del corazón la Biblia. No aquí, aquí. ¿Cómo lo prueba Dios? Vinieron lluvias, vinieron vientos,
y vinieron ríos. Las lluvias nos hablan que vienen presiones de arriba hacia abajo, los vientos que tenemos presiones a los lados y los ríos que hasta por debajo, ¿verdad?, de nuestra cama se nos mete el chamuco. Y el hombre que tenía dentro de su corazón la palabra, el que recibió, el que guardó la palabra, cuando vinieron los vientos, las lluvias y los ríos, ahí se quedó parado, no se cayó al suelo. Su casa estaba sobre la roca. Y el otro que oyó lo mismo, el mismo sermón, los mismos estudios, cuando vinieron las pruebas, se fue al suelo. ¿Cuál fue la diferencia entre uno y el otro? Jesús lo dijo, uno hizo y el otro oyó sin hacer. Y la fe sin obras. Ahora fíjate una cosa, para que tú tengas esta actitud al oír la palabra de Dios, tienes que estar convencido que Dios es santo. Porque si tú no estás convencido ni entiendes qué significa que su naturaleza es la santidad, como la de alacrán es picar y comer hasta la propia mamá, por eso hace lo que hace, ¿verdad? Entonces no vas a poder tener comunión nunca con él, porque para poder conocer a Dios necesitamos entender su naturaleza. Entonces la primera condición es que nosotros debemos de recibir y guardar dentro de nosotros su palabra. ¿Y cuál va a ser la promesa? Todavía no llegamos, versículo 2. La segunda dice que debemos hacer nuestro oído atento a la sabiduría e inclinar nuestro corazón a la prudencia. Una maestra llega al salón de clases y los niños andan con sus avioncitos para acá y para allá. ¡Niños! ¡Esténse quietos! ¡Ya llegué! Y ni la pelan. Siguen con los avioncitos. Y la segunda vez la maestra dice, ¿no oyeron? Sí. La primera vez, ¿por qué no obedecieron? ¿Oyeron? Claro que oyeron, no era un colegio de niños sordos. Sin embargo, hasta la segunda vez, cuando fueron sacudidos, actuaron y entonces se puede decir que obedecieron. ¿Sabían ustedes que la palabra oír en el hebreo significa obedecer? ¡Qué tremendo está esto! La palabra oír en el hebreo está relacionado con obediencia. De acuerdo a Dios, un ser humano no ha oído hasta que no hace lo que él ha escuchado. Miren cómo funciona esto en la psicología. Esto es precioso. Hay una palabra que se llama íntegro y Dios quiere que seamos íntegros. La palabra íntegro viene de la palabra integrado o integral, que significa unido a la misma cosa. Cuando Dios dice, yo he dicho y lo haré o haré lo que mi palabra ha dicho, nos habla que la naturaleza de Dios es integrada. Dios hace lo que dice. Porque si Dios no hiciera lo que dice, sería un ser desintegrado. Cuando una persona dice algo y no lo hace, se comienza a desintegrar mentalmente. ¿Me escuchaste? Cuando en tu vida comienzas a decir, soy cristiano, soy esto, pero tus acciones demuestran lo contrario, comienza a suceder algo en el mundo espiritual, en tu mente, porque es el campo de batalla, y comienzas a desintegrarte. Y entonces los psicólogos que han observado lo que llaman ellos desorden múltiple de la personalidad, calificaron este problema anormal de la mente con el nombre de esquizos. Frenos. De donde viene la palabra esquizofrenia, que significa mente dividida. O dos formas de pensar, o dos personalidades. Cuando yo hablo y no hago, hablo y no hago, ay sí, yo soy cristiano y trato a mi esposa como una sirvienta. Soy joven y voy a los estudios y fornico con mi novia. Yo sé que el sexo solamente puede ser usado dentro del matrimonio y lo uso fue el matrimonio. Cuando yo comienzo a hacer estas cosas, me comienzo a desintegrar sin que me dé cuenta. Sin que me dé cuenta, a los 6 meses y al año, tengo dentro de mi naturaleza 2 Armandos. Los psicólogos y los psiquiatras han llegado a descubrir que se pueden tener hasta 3 personalidades y muchos han manifestado hasta más de 5 personalidades.
y se califica clínicamente desorden múltiple, múltiple, que es muchos de las personalidades, muchas personalidades dentro de una mente desordenadas. Ahora, el psiquiatra y el psicólogo se enfrentan con este caso. ¿Qué hacen? Ellos creen que todo está aquí en la mente. Como ellos no saben que hay mucho más profundo que la mente y hay una raíz mucho más grande que trasciende la psique, fue el error más grande de Sigmund Freud, que es el espíritu humano. Entonces ellos, la única forma de poder tratar o manejar al paciente es a través de chochos. Nada más. Tómese este en la mañana y este en la tarde, y cuando se sienta que el telele le entra, que se le mete por ahí otra velocidad, tómese este y ese cuadro, y acaban, verá, todos, verá, acaban drogados. Y una persona que toma pastillas tranquilizantes acaba convirtiéndose en un drogadicto, en una drogadicta. ¿Por qué? Porque la única forma de que nosotros podamos tener estabilidad mental es viviendo en santidad. Dios me dice, sé santo porque quiero tu salud mental, Armando. Sé santo porque es la única forma que tengas salud física. Sé santo porque es la única relación que puedas tener conmigo. Sé santo porque vas a ser inmensamente feliz. Sé santo, no le creas al enemigo. Escucha lo que me dice Dios. Dios me dice, no importa qué bonita se vea, qué bonito huela, qué bonito se sienta, si no viene de mí, recházalo. Todo don perfecto y toda buena dádiva desciende de lo alto. Solo un regalo que venga de Dios me da satisfacción. El diablo nos manda regalos, ¿verdad? Los hombres, mujeres. Pero es que está preciosa. Es que es un mango, es un chupipililulu. Y papucho de papuchos. Mira, hermana, si no viene de Dios ese hombre, si no es cristiano, que sea guapo, que se parezca a Robertelo, etcétera, etcétera, recházalo. Es una trampa del diablo. Porque lo que viene de Dios es para nuestra felicidad, y Dios nunca nos enviará nada a nuestra vida más que aquello que esté de acuerdo a su naturaleza. Que el negocio que me están proponiendo, que voy a salir de mis deudas, etcétera, etcétera, si el negocio tiene algo turbio, si con el que estás haciendo el negocio no es cristiano, si hay evasión de impuestos, no lo hagas, no importa qué bonito se vea, qué bonito prometa, no es de Dios. Todo lo que no es de Dios nos hace sufrir en la vida después. Dice la Biblia, haz atento tu oído a la sabiduría. Nosotros necesitamos, en segundo lugar, disciplinar nuestros oídos para encontrar a Dios. Disciplinar mis oídos. Yo tengo que llegar aquí al estudio forzosamente. No solamente una actitud donde no tengo nada contra nadie, sino que, o si no, le pido perdón a Dios. Y en segundo lugar, tengo que llegar aquí al estudio y tengo que aprender, miren, hermanos santos de Dios, esto es importante, necesitamos aprender a concentrarnos en lo que estamos oyendo. Nosotros, por naturaleza en Latinoamérica, no nos enseñaron en la escuela a concentrarnos. ¿Saben ustedes que el ejercicio mental en la escuela más grande para la concentración se llaman matemáticas? Porque en las matemáticas es uno de los ejercicios mentales más grandes para poder concentrarte. Y concentrar significa fijar tu mente en un objetivo. Si tú eres una persona que cuando te platican, hola Armando, ¿cómo estás? Sí, bien, ¿cómo estás? Estas personas, por naturaleza, no se concentran con las amistades. El maestro, oye, Armando, ven para acá, te quiero llamar la atención. Sí, maestro, pero no es cierto, no lo estoy oyendo. Estoy mi mente en mi novio, así, o me tiro a loco, me tiro al avión, porque mi oído no está acostumbrado a concentrarme en lo que yo oigo, pierdo la bendición, y muchos vienen aquí al estudio y no están concentrados en la Biblia, están papaloteando por allá, a ver quién entró, quién salió, ya me tengo que ir, mi licuadora, el niño está llorando, y todo esto nos roba la sabiduría. Por eso les decimos, cuando vengan al estudio los niños, miren, allá los tenemos con Herodes. Tú no puedes venir al estudio con tu pequeño que está para acá y para allá, porque no te va a dejar concentrarte. Y el diablo es experto
sutil en distraernos cuando estamos a los pies de Jesús con su palabra. Por eso tenemos que aprender en la mañana cuando oramos a quitar todos los estorbos y que el perico no llore y que el rayo no prenda. Y antes de que el niño comience a llorar, a las 5:30 de la mañana, a las 6, venir a buscar a Dios. Necesitamos aprender a concentrarnos y que no haya nada que nos distraiga. Yo les digo, por favor, cuando vengan al estudio, no, los que están adelante, no se paren para atrás y se sienten. Y los edecanes no vengan aquí a sentarse a la mesa del estudio, porque todas las distracciones roban la sabiduría. Comenzó el estudio, ya fuiste al baño, ya te tomaste tu vaso de agua, ya te tomaste tu café, ya no te pares. Acostúmbrate, disciplínate a ser atento a la palabra de Dios. Los domingos hay iglesias que entran y parecen gallineros. Nada pasan los guajolotes aquí por aquí enfrente. Se paran. Yo no puedo creer eso en las iglesias así donde y se paran y se sientan y caminando por allá atrás y todo. Y una falta de respeto y de reverencia a la palabra de Dios. Prudencia, dieres tu voz. La herramienta más importante para buscar a Dios es la oración.

que no necesitas inteligencia, te vas a enfrentar con un problema llegando a tu oficina, tienes un problema con tu hijo en la escuela a las 10 de la mañana y te levantas en tu carne totalmente, nos levantamos todos en nuestra carne y se nos olvida que cada día necesitamos nuevas fuerzas de Dios. Hermano, anoche estuve 3 horas en una reunión de oración, hermano, y fui al estudio bíblico. Lo de ayer ya se desvaneció conforme a nuestros días, nuestras fuerzas. El pan nuestro de cada día, dánoslo hoy. Tienes que reconocer que necesitas a Dios diario. Si no disciplinas tu vida para buscar diario a Dios, diario a Dios, diario a Dios, serás una persona siempre, siempre, siempre inconsistente. ¿Saben ustedes que no hay una profesión, un atleta, un artista, un profesionista que pueda lograr y llegar a algo sin tener disciplina y consistencia en su vida? Un pianista, mínimo 6 horas diarias, mínimo. Un karateca, mínimo 5 horas diarias. Un futbolista necesita olvidarse de mujeres y esto, y todos los que no hacen eso no duran en su carrera futbolística. Ahí están los encontronados contra el periférico y chocan y pierden las piernas y todo porque no aprendieron a pagar el precio. ¿Quieres ser doctor? Vas a tener que quemarte las pestañas y sacrificarte y actualizarte y no ir a muchas fiestas y necesitas ser consistente en tus estudios y pagar el precio. ¿Quieres estar casado? Es el precio más grande que se paga. Nadie dice amén, ¿verdad? Y es la pura verdad. Es el precio más caro porque cuando tú te casas, tú tienes que tener un espíritu para casarte de sacrificio con la persona que te casas. Ese es el amor. ¿Qué es el amor? Es un espíritu de sacrificio. Y si te casas con alguien que se ama a sí mismo o a sí misma y que tiene un ego de ese tamaño, ¡uy! Entonces, necesitas casarte, ¿verdad?, con alguien que ya ha aprendido y que tiene bastante tiempo de cristiano, 4 o 5 años en Cristo, más o menos, para saber que es una persona que está comenzando a aprender a morir a su ego. Porque si se casan 2 egos, acuérdense el chiste, ¿verdad? Estaba un puente y por acá salió un hombre y por acá salió una mujer. Y llegaron en medio y comenzaron a pelearse los dos porque él quería pasar para acá y ella quería pasar para allá. Y pum, pum, pum, pum, pum, hasta que después uno de ellos se acostó y el otro pasó arriba de él. Si en un matrimonio los dos tienen egos, ninguno pasa, ni llega a ningún lado. Ahí los dos se destruyen. Para que un matrimonio funcione, uno de ellos por lo menos tiene que acostarse. Y el que se acuesta es el que tiene el espíritu más grande parecido a Jesús. Y se acuesta para que el otro sea salvado. Y pueda pasar a la vida eterna. Si no hay en ti ese sentir que hubo en Cristo Jesús, tu ego sigue muy grandemente desarrollado. Dice el versículo 4, si como a la plata la buscares y la escudriñares como a tesoros. En cuarto lugar, necesitamos para encontrar a Dios disciplina y consistencia diaria. En Oseas 6:4, Dios le dijo a Israel: tu piedad es como el rocío de la mañana. Muchos de ustedes sí se sienten y van a un congreso y se sienten y van el domingo y se sienten y les dura 24 horas. Los jóvenes van a los campamentos y vienen motivadísimos y les dura hasta el martes. ¿Por qué? Porque necesitamos entender que no podemos vivir aquí continuamente nuestras emociones. El congreso te atolondró y te caíste al suelo y viste los ángeles pasaron, Miguel te tocó y te acarició el pelo, hasta Juan Diego se te apareció ahí. Pero tú no puedes vivir de esas experiencias, qué bonitas y qué bueno, y te levantas y todo, pero te vas a levantar al lunes a las 7 de la mañana y te vas a meter al periférico. Y vas a llegar a tu oficina y vas a volver a aterrizar. Y si tú crees que vas a ir nada más de congreso en congreso, estás muy equivocado. Necesitas ser consistente en tu disciplina de buscar a Dios. Y miren con qué se compara. Se compara como los que buscan hacerse ricos. Si el tiempo que la gente dedica a ser

0: dinero lo usara para buscar a Dios, otro gallo cantaría. Y miren ustedes que muchas gentes, hasta los que roban bancos, los que secuestran, muchos hasta su alma le venden al diablo por el dinero. Muchas muchachas venden su virginidad por irse con el jefe de su trabajo para que no las corra de secretarias. Hasta sus cuerpos venden por un 30 monedas miserables, mugrosas, sudorosas, polvorosas de plata. Por el dinero. Y cuando tenemos esa actitud, no vamos a encontrar a Dios. Ahora, finalmente, ¿cuál es el resultado? Si nosotros realmente recibimos su palabra, nuestro oído está atento a Él, si clamamos a Él y le buscamos con la pasión que muchos buscan hacer dinero, miren ustedes lo que Dios nos va a dar. ¿Cuál es el resultado? El resultado lo encontramos en los versículos 5. Entonces entenderás el temor de Dios, número 1, y 2, hallarás el conocimiento de Dios. ¡Qué cosa más tremenda! Todo esto me está usted viniendo a decir, hermano, para encontrarme. Yo creí que entonces se me aparecerá Gabriel. Entonces veré los cielos abiertos. Es que el temor de Dios es el principio de la sabiduría. La mayor parte de los cristianos no han entendido qué es el temor de Dios y no lo han entendido porque no han recibido su palabra, su oído no está atento a Dios, no oran ni le buscan con todo su corazón. Y aquí se nos muestran cuatro condiciones para entender, fíjense ustedes, para entender. O sea, yo tengo que involucrar mi mente en la búsqueda de Dios. Dios me dio una mente razonable, una mente coherente, una mente aguda, para que yo pueda no seguirlo como un borreguito, sino para que cuando yo siga a Dios, yo entienda perfectamente bien por qué le sigo. Ahora, ¿qué significa el temor de Dios? Este temor tiene que ser comprendido, o sea, tenemos que saber las razones que se encuentran detrás cuando Dios dice el temor de Dios es el principio de la sabiduría. Y cuando el hombre más sabio del mundo, Eclesiastés, escribió, Salomón escribió Eclesiastés, al acabar Eclesiastés, Salomón dice en el capítulo 2, todo es vanidad. Te voy a resumir la vida. Teme a Dios. Cuando la Biblia dice que la falta del temor de Dios hace que el hombre se aleje de él, esto nos da razones más poderosas para entender por qué quiere Dios que le temamos. No podemos, fíjense ustedes lo que significa el temor de Dios. No puedo yo andar en la vida haciendo, pensando, tramando lo que me da la gana, porque esto indicaría que no tengo temor de Dios en mi corazón. Imagínense a un reo condenado a la horca y ahí yendo a la horca pensando a quién va a transar. Pensando con quién va a engañar a su esposa. ¿Cuándo? Ahí lo está esperando la muerte. ¿Qué locura sería? Pues tú y yo estamos condenados a muerte. Tú y yo estamos sentenciados. Porque la paga del pecado es la muerte y está establecido a los hombres que mueran una sola vez. ¿Qué tontería sabiendo que nos espera la muerte, ir hacia la muerte pensando a quién, con quién engañaré a mi esposo? ¿Con quién engañaré a mi esposa? ¿Qué tranza haré? ¿A quién fregaré mañana? ¿A quién le sacaré la raja? ¿De qué podré sacar de este negocito? ¡Qué locura! Que mañana a las 5 de la tarde tú ya no existas y tus últimos pensamientos eran pensamientos impíos. ¿Y sabes por qué? Porque no tenías temor de Dios. Los que se subieron al avión Concorde, que se estrelló hace poco en el aeropuerto cerca de París, se levantaron en la mañana, nunca supieron que era la última corbata que se abrochaba. Nunca supieron que era la última vez que se ponían un saco. Esas mujeres que se murieron nunca supieron que era la última vez que se enchinaban las pestañas. Nunca supieron que el día anterior fue al salón de belleza y fue el último día que fue al salón de belleza. Jamás imaginaron que en el avión más perfecto, más poderoso, más tecnológicamente avanzado en la aerodinámica civil pudiera estrellarse a los 5 minutos al despegar del aeropuerto. y jamás volver a vivir en el mundo de los vivos. ¿Lo sabes tú, ahora que te levantaste en la mañana? ¿Quién de nosotros sabe que vamos a regresar en la noche a nuestra casa? Nadie. Y si tú te mueres, ¿qué pensamientos había en este día en tu mente? ¿Qué había en tu mente, en tu corazón? Y lo hiciste porque nunca entendiste el temor de Dios. Cuando nosotros sabemos qué es el temor de Dios, escríbelo, tememos a Dios. El temor de Dios es la conciencia de que Dios nos ve. Las 24 horas del día. Y sabe nuestros pensamientos y las intenciones de nuestro corazón. Y que nos pagará conforme a nuestras obras. Esto es el temor de Dios. Para ilustrárselo, una familia salió y les dijo a los niños: niños, pórtense bien, vamos mamá y yo al cine. Y se fueron. No, hombre, nada más iban en el carro. Ah, sacaron los cojines, los desplumaron, se surtieron, etcétera, etcétera. Y cuando llegaron los papás, estaban como si nada, juntaron las plumas, los metieron al cojín, como angelitos. La muchacha los acusó, ¿verdad? Y los papás le dijeron a los niños: muy bien, queremos decirles que nos vamos a ir al cine mañana y dejamos una cámara de televisión de video en cada cuarto. Y cuando regresemos, mami y yo, vamos a checar la filmación, a ver cómo se portaba. Y los niños, al saberse que iban a ser observados, bueno, ¿verdad? Ni hijos de querubines hubieran portado también como ellos. ¿Qué hizo que cambiaran su conducta y su comportamiento? Saberse observados. Si tú creyeras realmente con todo tu corazón que Dios te ve, no importa que te vayas a ese cuarto, allá a la alacena o a la cocina, o no importa lo que hagas, Dios conoce tus intenciones y aún no está la palabra en nuestra boca, Dios la sabe toda. Salmo 139. Si tú vives en la vida con esta conciencia de que Dios te ve y que no lo engañas ni te burlas de Él, entonces tienes temor de Dios. Y no vas a hacer las cosas que harías si tú realmente no creyeras que Dios te ve. ¿Qué fue lo que salvó a José en el Antiguo Testamento de pecar contra Dios? Allá la leona de Egipto, ¿verdad? La esposa de Potifar, Pepillillillu, Pepimen, y se lo quería comer, ¿verdad? Y lo acechó, y lo acechó, y lo acechó, y no había nadie en el palacio. Despidió a los sirvientes y Chanel por acá. Una película ahí pornográfica puso ahí en la sala de su casa y ven para acá Pepito. No había nadie, no había testigos, ni en ese tiempo ni grabadora, ni televisión, ni micrófonos secretos, ni nada. Y sin embargo, cuando ella lo agarra y le dice: ven y acuéstate conmigo, José le contesta: ¿cómo habría yo de pecar contra Dios no teniendo temor de Dios en mi corazón? O sea, si tú crees que nadie físicamente nos observa, sabes que yo conozco la naturaleza del Dios a quien sirvo. Y el Dios al que sirvo es santo. Y Él me ve y me conoce las 24 horas del día. Aunque estemos escondidos y nadie nos ve, Dios ve. Sus párpados examinan a los hijos de los hombres. Cuando tú le busques, vas a entender por qué debes de temerle. Porque no nos podemos burlar de Él. Y finalmente terminamos en el versículo 6 en adelante, y dice la Biblia, las promesas. Tres promesas. Después de que le buscas, recibirás y entenderás el temor de Dios. En primer lugar, la primera promesa la encontramos en el versículo 6, porque Jehová da la sabiduría y de su boca viene el conocimiento y la inteligencia. En primer lugar, Dios me promete que dentro de mí, si yo tengo este temor, gracias a que le busco, entonces dentro de mi vida voy a ser lleno de sabiduría, lleno de inteligencia, lleno del conocimiento de Él. Cuando Daniel, a los 17 años de su vida, llegó a Las Vegas, Nevada, Babilonia, y vio las bailarinas, y vio el alcohol, y vio todo, dijo, humanamente, no la hago. ¿Sabe lo que dijo Daniel en el capítulo 1, versículo 8 de Daniel? Propuso en su corazón, determinó en su corazón, tomó en serio a Dios, él conocía la naturaleza de Dios, y dijo, no me contamino, ni me contaminaré con la comida, ni con el vino del rey. E inmediatamente después, dicen dos versículos adelante o tres, y Dios le dio sabiduría, inteligencia y conocimiento. Y fue hallado Daniel más inteligente que todos los sabios del rey Nabucodonosor. Serás el número uno en tu clase. Serás el número uno en mecánica. Serás el mejor esposo. Serás la mejor esposa. Serás el mejor hijo cuando haya temor de Dios en tu vida. Dios te lo promete, porque Él es el que da la sabiduría. Y la sabiduría se las da a los que entienden por qué deben de temerle. En segundo lugar, versículos 7 y 8. Por afuera, Dios nos dará su protección. Él provee de sana sabiduría a los rectos y es escudo a los que caminan rectamente. Él guarda las veredas del juicio y preserva el camino de sus santos. Esto no implica que no vamos a ser perseguidos. Esto no implica que no vamos a tener oposición, pero si dice que si yo temo a Dios y vivo con esa conciencia continua de no pecar contra Él, porque Dios me está viendo y Dios ve que me he propuesto no pecar contra Él, Él entonces me guardará y me defenderá de todos aquellos que me quieren lastimar. Isaías 54, 17. Ninguna arma forjada contra mí prosperará. Dios condenará toda lengua que se levanta contra mí en juicio. Esta es la herencia de mis siervos, dice el Señor, y mi salvación de mí vendrá. Cualquiera que me calumnie, cualquiera que me quiera lastimar, cualquiera que me quiera matar, cualquiera que me quiera hacer un daño, la única forma de ser yo protegido es viviendo en el temor de Dios. Dios se encarga de ser mi escudo. Un escudo es algo que está enfrente de mí y que le llega al escudo antes que me llegue a mí. Dios me dice, si tú caminas rectamente antes de que a ti te llegue, a mí me llega, porque yo soy tu escudo. Qué precioso, ¿verdad? Imagínense nada más tener de escudo a Dios. Qué tremendo. Antes de que a ti te llegue, los que conspiren contra ti, dice Isaías 41, conspiran contra mí. El que te quiera lastimar, me quiere lastimar a mí. No toquéis, dijo el Señor, a mis ungidos. Y en último lugar, versículo 9. Entonces entenderás justicia, juicio y equidad y todo buen camino. En tercer lugar, Dios nos dirigirá y tendremos discernimiento espiritual en todas las cosas. La palabra justicia y juicio, entenderlo, es discernir. La palabra en el hebreo es discernir entre el bien y entre el mal. Hay muchos de ustedes que tienen 10 años en Cristo y me preguntan, ¿puedo ir al Teatro Blanquita en la noche, hermano? ¿Puedo ser la madrina de Ramos de mi cuñada? A ver, ¿por qué esta confusión? Porque no entienden qué es bueno y qué es malo. ¿Quieres llegar en la vida a tener una clara distinción entre qué le agrada a Dios y que no le agrada a Dios? Recibe sus palabras, está atento a su sabiduría, búscale en oración para que entienda su temor. Y cuando entienda su temor, serás protegido, tu corazón será lleno de sabiduría y entenderás todas las cosas. El libro de Daniel acaba de una forma preciosa en el capítulo 12, diciendo, los entendidos entenderán todas las cosas. Y la venida del Hijo del Hombre será como los días de Noé. Observen la frase. Con esto termino. Y no entendieron. Y se los llevó a todos. ¿Qué fue lo que originó o a qué atribuye el Espíritu Santo la perdición de la generación de Noé? A que no entendieron. ¿Qué cosa no entendieron? El temor de Dios. Y ahora vienen los juicios muy grandes contra el mundo. Mi esposo y yo venimos platicando ahorita en la carretera que es tiempo de purificación de la iglesia. ¿Saben qué va a pasar en esta época que estamos viviendo? Dios va a comenzar a manifestar los corazones de todos. Vas a saber quiénes son tus cuates veras. Vas a ver quiénes son tus amigas. Vas a conocer muchas cosas de mucha gente que tú nunca te imaginaste, y realmente porque Dios lo va a sacar a flote. Porque Él dice que va a comenzar con nosotros. Comenzaréis con mi santuario, dice en Ezequiel capítulo 9, cuando viene el juicio contra Jerusalén. Y el juicio de Dios, 1 de Pedro 3, comienza en la casa de Dios. Hermanos, tengan temor de Dios. Oremos. Padre, te damos gracias por tu palabra en esta noche y por hacernos comprender que eres santo, santo, santo. Los seres espirituales llamados ángeles en el cielo día y noche repiten: ¿quién eres? Eres el santo. Y esta naturaleza tuya nosotros no la teníamos, porque nuestra naturaleza era de pecado. El mundo está como está porque la naturaleza humana es destructiva, ambiciosa, mentirosa, confundida. Y muchos seres humanos han descendido aún más bajo que la misma naturaleza de los animales. Pero nosotros, que ahora te hemos conocido y comprendido quién eres, tenemos que responsabilizarnos y concientizarnos de que ante tus ojos debemos de ser igual que tú, para que podamos caminar contigo, para que podamos ser protegidos, bendecidos, para que nuestra mente sea estable, para que podamos entender que como hijos obedientes no nos conformemos ya a los deseos que teníamos antes, sino que como tú eres santo, seamos santos en toda nuestra manera de vivir. Y si te invocamos por Padre, a ti, Señor, que no haces acepción de personas de ninguno de nosotros, andemos con temor durante toda nuestra peregrinación, recordando que nos salvaste no con oro ni plata, sino con la sangre preciosa de tu santo Hijo Jesús. En esta noche muchos de ustedes, el Espíritu Santo les llama al arrepentimiento. El Espíritu Santo dice esta noche: si oyes su voz, no te endurezcas. Recibe mis palabras, hijo mío, hija mía. Pídeme perdón, dice el Señor, y haz atento tu oído ahora a la sabiduría. Búscame para que entiendas por qué debes de temerme. Para que puedas conocer qué significa ser sabio. Para que tengas tranquilidad en tu vida y seguridad, y para que puedas tener mi protección, dice el Señor. Arrepiéntete, dile: Señor, te he fallado. No tengo esa santidad que tú me pides, y he andado en la vida de una forma superficial. Ahora comprendo que debo tener temor tuyo, pero es un temor reverente, respetuoso a tu naturaleza, porque yo sé que con este temor tuyo en mi vida seré feliz. Te pido, Padre, que desde esta noche tu temor gobierne mi corazón y yo pueda verdaderamente comenzar a entender el propósito por el cual fui creado. Porque te lo pido y te doy las gracias en Cristo Jesús. Amén.
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2: Vamos a gozar, vamos a gozar, vamos a cantar, qué bueno es el Señor.
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0: felices, Señor, porque sabemos que solamente tú eres el único que nos hace felices en todo momento.
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Gracias, Señor, porque a través de tu Espíritu Santo te podemos adorar, Señor. Gracias.

En esta hora de la tarde, que Dios les bendiga nuevamente, poder saludarles en esta oportunidad. Gracias a Dios por este día muy especial, domingo 4 de octubre. Gracias a Dios por esta bendición de poder acompañarles con este espacio, tarde de alabanzas. Hemos escuchado algunos temas de Immer, Necesito de Ti, y también de Cristal y Wendy, Mil Canciones. Así es como estamos acompañándoles en esta hora de la tarde. Su comunicación, su reporte también es de mucha bendición. Que nos cuenta dónde nos está sintonizando en esta hermosa tarde.

Muy bien, queridos oyentes, hemos escuchado el himno Coros con Amarilis y también el himno El Gran Adiós. Gracias por su buena sintonía en esta hermosa tarde de hoy domingo, cuando son las 3 de la tarde, 3 con 26 minutos. Seguimos, tenemos acá la voz de Julio Elías con este himno Alas de Paloma.

Gracias, Padre. Porque cuando el hombre ya no puede darnos su ayuda, cuando el hombre se ve limitado a ayudarnos, tú nos dices: clama a mí y yo te responderé. Gracias, Padre bendito. Alabamos tu nombre, Señor. Aleluya.

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0: Amigo, deseo decirle algo que seguramente le sorprenderá. Dios le dio a usted una responsabilidad que debe asumir. De hecho, esa responsabilidad Dios la ha dado a todos los hombres. Y por eso, todos debemos empezar a practicar lo que Dios, por intermedio de su palabra, nos dice que debemos hacer para que haya una genuina, verdadera e inconfundible armonía en el hogar.
1: Si usted busca en el Cantar de los Cantares, se dará cuenta que todo este libro es un poema de amor. Este libro nos habla de la hermosa relación que puede existir entre un hombre y una mujer que realmente se aman. Bienvenido a El Amor que Vale, con el profesor y pastor, Dr. Adrián Rogers, en la voz del pastor Lenín de Llanón. Le decía que en Cantar de los Cantares encontramos a un hombre amante, que es capaz de cortejar a su esposa con palabras dulces. Por ejemplo, le dice: eres la más hermosa, amiga mía, eres bella, tus ojos son como palomas. Realmente este es un lenguaje increíblemente amoroso. Salomón fue capaz de hablar de esta manera a su esposa. Dígame, ¿usted habla así con la suya? Bueno, si no lo hace, yo creo que solo es cuestión de practicar. Yo también creo que Salomón pudo hablar así de la noche a la mañana. El lenguaje es una de las formas en que podemos darnos cuenta si realmente existe armonía en el hogar. Armonía, hablando de decoración, significa combinar todas las cosas, colores y formas, y textura para que combinen. Dígame, ¿hay algo en su hogar que está fuera de foco? ¿Hay algo que está fuera de nota? Si desea saber cómo mejorar su hogar, le invito a escuchar al pastor Rogers con la armonía en el hogar.
0: Les invito a abrir sus Biblias en Efesios capítulo 5. Hoy estudiaremos acerca de la armonía en el hogar. Empezaremos a leer desde el versículo 18 hasta el final del capítulo 5. Dice así la palabra de Dios: no os embriaguéis con vino en el cual hay disolución. Antes bien, sed llenos del Espíritu, hablando entre vosotros con salmos, con himnos y cánticos espirituales, cantando y alabando al Señor en vuestros corazones, dando gracias por todo al Dios y Padre, en el nombre de nuestro Señor Jesucristo. Someteos unos a otros en el temor de Dios. Las casadas estén sujetas a sus propios maridos como al Señor, porque el marido es la cabeza de la mujer, así como Cristo es la cabeza de la iglesia, la cual es su cuerpo, y Él es su Salvador. Así que como la iglesia está sujeta a Cristo, así también las casadas lo estén a sus maridos en todo. Maridos, amad a vuestras mujeres, así como Cristo amó a la iglesia y se entregó a sí mismo por ella para santificarla, habiéndola purificado en el lavamiento del agua por la palabra, a fin de presentársela a sí mismo una iglesia gloriosa, que no tuviese mancha ni arruga ni cosa semejante, sino que fuese santa y sin mancha. Así también los maridos deben amar a sus mujeres como a sus mismos cuerpos. El que ama a su mujer, a sí mismo se ama, porque nadie aborreció jamás a su propia carne, sino que la sustenta y la cuida, como también Cristo a la iglesia, porque somos miembros de su cuerpo, de su carne y de sus huesos. Por esto dejará el hombre a su padre y a su madre, y se unirá a su mujer, y los dos serán una sola carne. Grande es este misterio. Mas yo digo esto respecto de Cristo y de la iglesia. Por lo demás, cada uno de vosotros ame también a su mujer como a sí mismo, y la mujer respete a su marido. Para que haya armonía en el hogar, debe haber melodías que nos guste escuchar y nos gusta cantar juntos. Armonía para cantar diferentes partes. Dios hizo a los hombres y a las mujeres diferentes para poder hacernos uno, para que podamos cantar la misma canción. Pero el hombre canta una parte y toma la iniciativa, y la mujer canta la otra parte, armonizando con su esposo. Ese es el plan de Dios. Entre el hombre y la mujer hay diferencias psicológicas, fisiológicas y emocionales que varían en grado. No son exactamente lo mismo en cada ser humano. Pero estamos hablando del diseño divino. ¿Cómo Dios hizo al varón y a la mujer con definitivas diferencias? Por ejemplo, Dios nos enseña que el hombre debe ser el proveedor y que la mujer debe ser su ayudante. El hombre debe ser el protector y la mujer una nutridora, porque en su vientre se nutre la vida. El hombre debe ser el guiador, mientras la mujer es la encargada de los adornos y la belleza del hogar. Y mientras, por lo general, el hombre es más fuerte físicamente, la mujer es más tierna y frágil en su naturaleza. Dios nos hizo diferentes a fin de poder hacernos uno.

sexos como resultado del feminismo radical. Pero esto solo pone en evidencia el fracaso de los hombres por no ser el tipo de hombres masculinos que deben ser. Tenemos una generación de hombres miniatura en lugar de verdaderos hombres. Esto es un tributo al fracaso del hombre en desempeñar el rol que Dios le ha dado. La epidemia de divorcios, la homosexualidad, el abuso sexual, la promiscuidad, los trastornos emocionales, los suicidios. Pienso que los hombres son principalmente los responsables. Cuando Eva falló, Dios no la culpó principalmente a ella. Dios culpó a Adán por el fracaso de Eva. Y los hombres debemos asumir nuestras responsabilidades. Con esto en mente, permítame decirle 5 cosas que nosotros, los hombres, debemos hacer. Primero, usted debe asumir su responsabilidad. El capítulo 5 de Efesios es mucho más fuerte para los hombres que para las mujeres cuando se lo interpreta correctamente. Amigo, le voy a decir lo que debe hacer si desea ser un hombre de verdad, si quiere tener una masculinidad madura, si quiere ser capaz de demostrarles a sus hijos cuál fue la intención original de Dios y cuál el diseño divino para usted como hombre. Primero, usted debe asumir su responsabilidad. Por favor, leamos Efesios capítulo 5, versos 22 y 23. Las casadas estén sujetas a sus propios maridos como al Señor, porque el marido es la cabeza de la mujer, así como Cristo es la cabeza de la iglesia, la cual es su cuerpo y Él es su Salvador. Muchas veces llamamos a eso la cadena de mando. Pero la cadena de mando no es la mejor manera de describirlo. De lo que realmente se habla aquí es de la cadena de responsabilidad. Ser la cabeza literalmente significa que usted es responsable. No significa que usted existe para que le suplan sus necesidades. Significa que usted existe para suplir las necesidades de otros. Como esposos, no podemos evadir esas responsabilidades. Por favor, anote al margen 1 Corintios capítulo 11, versículo 3. Pero quiero que sepáis que Cristo es la cabeza de todo varón, y el varón es la cabeza de la mujer, y Dios la cabeza de Cristo. El problema actual es que hay tantos hombres que no asumen sus responsabilidades. Quieren tener el liderazgo, pero no la responsabilidad. Cuando se le dice a su esposa que esté sujeta a usted, eso significa que ella debe esperar en usted. No significa que ella está para ser su sirvienta. Pero está allí para que las necesidades básicas de ella sean suplidas por usted. El hecho de que ella se someta a usted significa que usted tiene la responsabilidad de cuidar de ella, y su liderazgo debe ser un liderazgo que sirve. La sumisión de la mujer no significa inferioridad. Claro que el diablo le dirá que si está en sumisión, usted es inferior. No lo crea. Esa es una mentira satánica. En Filipenses 2, versículos del 5 al 9, leemos: «Haya pues en vosotros este sentir que hubo también en Cristo Jesús, el cual, siendo en forma de Dios, no estimó el ser igual a Dios como cosa a que aferrarse, sino que se despojó a sí mismo, tomando la forma de siervo, hecho semejante a los hombres». Y estando en la condición de hombre, se humilló a sí mismo, haciéndose obediente hasta la muerte, y muerte de cruz. Por lo cual Dios también le exaltó hasta lo sumo y le dio un nombre que es sobre todo nombre. Jesús se humilló y Dios lo exaltó. Nunca nos parecemos más a Jesús que cuando tenemos un espíritu de sumisión. Nunca nos parecemos más al

0: diablo que cuando tenemos un espíritu de rebeldía. Ahora, si Dios el Padre es la cabeza de Cristo el Hijo, significa que Cristo el Hijo es inferior a Dios el Padre. De ninguna manera. Dios el Padre, el Hijo y el Espíritu Santo son coiguales y coeternos. Sería blasfemia y distorsión de una doctrina cristiana básica decir que alguien es inferior en la Trinidad. Sin embargo, eternamente, el Señor Jesucristo está en sumisión al Padre Eterno. La mujer no es inferior al hombre cuando está en sumisión a éste. La sumisión cristiana es simplemente un igual que se pone voluntariamente bajo otro igual para que Jesucristo pueda ser glorificado. Eso es todo. Algunas veces hablamos de marido y mujer como de una sociedad, pero esa no es la mejor manera de describir el matrimonio. Un escritor cristiano dice que cuando se habla de marido y mujer como socios, entonces no existe una cabeza. Marido y mujer son más bien como un equipo, y todos en la familia, marido, mujer, hijos, determinarán como equipo los triunfos o los fracasos del equipo. Al asumir las responsabilidades, el esposo debe delegar autoridad, pero no puede eludir su responsabilidad. Permítame repetir esto. Al hablar de asumir responsabilidades, el esposo puede delegar autoridad, pero no puede eludir su responsabilidad. Cuando un esposo delega autoridad, o sea, le da autoridad a su esposa para que realice un sinnúmero de cosas, si todo sale bien, ella debe ser alabada, felicitada. Pero si las cosas no salen bien, es el esposo el que tiene la culpa, porque aunque él haya delegado autoridad, no puede eludir su responsabilidad. Espero que usted, amigo, esposo, padre, ejecutivo, empleado, entienda perfectamente bien este principio. ¿Sabía que el Señor Jesucristo no impone su señorío sobre usted? Nunca lo hace. Y si Él lo hiciera, probablemente seríamos un poco mejor de lo que somos en tales cosas, pero estaríamos actuando mecánicamente. Debemos amar a nuestras esposas como Cristo ama a la iglesia. No debemos demandar ser la cabeza. El respeto y la confianza se ganan. Y el Señor Jesucristo definitivamente se ha ganado mi respeto, se ha ganado mi confianza. Así que si usted es un esposo y tiene dificultades en asumir el liderazgo en su hogar, no espere que le tengan confianza. Busque ganarse el respeto. Deje que su esposa aprenda a respetarlo como hombre de Dios, como una persona amable, y entonces la confianza llegará automáticamente. Nosotros como esposos debemos asumir nuestras responsabilidades. El respetar el liderazgo de su esposo es, para la esposa, como una red de seguridad. Usted como esposo es la cabeza del hogar. Esto no significa tanto una cadena de mando, sino más bien el asumir su responsabilidad. Segundo, esta diferencia entre los sexos significa que usted como marido debe hacerle saber a su esposa que ella es la número uno en su vida. La Biblia dice: maridos, amad a vuestras mujeres, así como Cristo amó a la iglesia y se entregó a sí mismo por ella. Su esposa debe saber que ella está antes que los niños, antes que suegra o suegro. Por tanto, dejará el hombre a su padre y a su madre y se unirá a su mujer. Joyce, mi esposa, ¿Sabe que entre los millones y millones de seres humanos sobre la faz de esta tierra, en mi vida, ella es la única, ella es la primera? Y sé sin lugar a dudas que yo soy el primero en la vida de ella. Eso me da un sentido de seguridad. Pensar que entre todas las personas hay una persona que me ama más que cualquier otra sobre esta tierra. ¿Y qué sentimiento más agradable es el saber que ella me ama de esa manera y que ella sabe que yo la amo de la misma manera y que ella es la única, la número uno en mi vida? Por consiguiente, necesito tratarla como Cristo trató a la iglesia. Amigo, tal vez usted no sea culpable de adulterio físico, pero sí de adulterio emocional cuando comparte con otras mujeres lo que solo debe compartir con su esposa. Y el adulterio emocional termina inevitablemente en adulterio físico. Y aunque no suceda así, el adulterio emocional es un crimen contra su esposa y un pecado contra Dios. Desde el punto de vista de la relación marido y mujer, su esposa necesita ser absolutamente la única, la número uno en su vida. Tercero, no solo necesita hacerle saber a su esposa que ella es la única, la número uno, sino que también usted necesita proteger a su esposa de traumas emocionales. Por favor, leamos nuevamente lo que dice Efesios capítulo 5, versículos 26 y 27. Para santificarla, habiéndola purificado en el lavamiento del agua por la palabra, a fin de presentársela a sí mismo una iglesia gloriosa, que no tuviese mancha ni arruga ni cosa semejante, sino que fuese santa y sin mancha. Los hombres deben amar a sus esposas. Eso significa que deben protegerlas de traumas y daños emocionales. Amigo, ese es su trabajo y su responsabilidad. Refiriéndose a la iglesia, dice, a fin de presentársela a sí mismo sin mancha. La palabra mancha significa basura, suciedad. Es su trabajo el evitar que estas cosas se descarguen sobre su esposa, que boten basura emocional o espiritual sobre ella. Y debe tener cuidado de no ser usted mismo el que descarga estas cosas hasta el punto de que ella no pueda sobrellevarlas. Ella quiere que usted comparta sus pesares. Ella quiere saber cuáles son sus sufrimientos para consolarlo, llorar con usted y cuidar de usted. Pero tenga cuidado con lo que usted descarga en ella. Una de las cosas que he aprendido es que el tiempo más importante que paso en el día son los primeros 5 minutos al regresar a casa. Si entro a la casa y voy directamente a mi estudio, o inmediatamente enciendo la televisión, o hago cualquier otra cosa, le he fallado a mi esposa. Yo necesito abrazarla, decirle que la amo. Debo llamarla por teléfono y decirle que ya voy en camino y que tengo muchas ganas de verla. Estas cosas son tan importantes. En esos 5 primeros minutos después de llegar a casa, le estoy diciendo, tú eres la número uno. He llegado no para descargar basura sobre ti, sino para quitarte una carga, para poder presentarte a mí mismo sin mancha. La próxima palabra es arruga. Esta es una palabra interesante. Habla de una clase de herida interior, un trauma que literalmente a veces se nota en el rostro. No estoy hablando de las arrugas normales que se forman al reírnos, las arrugas alrededor de los ojos o la boca, sino que estoy hablando del trauma que desarrolla una mujer que ha vivido con un hombre que realmente no la ha amado como debió hacerlo. son aquellas mujeres con un rostro, un semblante terso y contraído debido a traumas internos. No han sido amadas como debieron ser amadas, y a veces usted puede ver ese dolor escrito en su rostro. El marido debe proteger a su esposa. Amigo, mi asignación y su asignación de parte de Dios es hacer de nuestras esposas creyentes más radiantes y bonitas interior y exteriormente. Lo que hay que hacer es no solo el asumir la responsabilidad, no solo hacerle saber a su esposa que ella es la única, la número uno, no solo protegerla de traumas emocionales, sino también hacer que su esposa se sienta absolutamente segura, amparada, protegida. El versículo 29 de Efesios 5 nos dice: porque nadie aborreció jamás a su propia carne, sino que la sustenta y la cuida. La palabra sustentar es obvio que significa alimentar. Cuando usted tiene hambre, ¿qué es lo que hace? Pues come, y cuando está sediento, quiere beber. Usted desea que sus necesidades sean suplidas, y como esposo, es su responsabilidad proveer para su esposa el sustento físico, psicológico, emocional y espiritual que ella necesita para crecer.
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1: Y le dijo: oh Jehová, ábrele los ojos a este incrédulo para que vea. Y cuando Dios le abrió los ojos al siervo de Eliseo, vio millares de millares de carros de fuego. Carros de fuego. Si Dios nos abriera los ojos de la fe ahora, oh my God, veríamos la gloria de Dios. Veríamos cosas grandes, señales, milagros, prodigios, porque nuestro Dios es grande. ¿Cuántos creemos que nuestro Dios es grande? Si Dios lo ha dicho, yo lo creo y Dios lo hace. Cuando Dios dice algo y yo lo creo, Dios lo hace. Dios no puede violentar su propia palabra, quebrantar su propio carácter. La liberación la proclamó David por fe. Las bases suficientes. David llegó a una ciudad con la gente que le acompañaba. Y ahí se organizó. Por el consejo de los sacerdotes y por el consejo de sus oficiales, de sus generales. Y dijo David: salgamos a la batalla. Y sus generales le dijeron: no, mi señor. Saldremos nosotros, usted no. Que nos maten a nosotros, a usted no. Usted se queda dentro de los muros de la ciudad. Y David solamente salió a los portones de la ciudad a despedir a los valientes que tenía. Pero les recomendó algo. Les pidió algo a David. Por favor, le dijo: no le hagan daño al joven Absalón. No hieran al joven Absalón. Oiga el corazón de un padre. No vayan a golpear al joven Absalón. Esto fue lo que le dijo. Wow. Dios es poderoso para hacer huir a nuestros enemigos. Dios es poderoso para cortar a nuestros adversarios. Dios es poderoso para darnos victoria. Dios es poderoso para levantarnos de la nada. Dios es poderoso para sanar la peor enfermedad. Si lo cree, déle un aplauso de alabanza al Señor. No tema, Dios es todopoderoso. Dígalo conmigo: mi Dios es todopoderoso. Mi Dios es todopoderoso.
2: Gloria a Jesús.
1: Todos aquellos miles que se levantaron se sublevaron contra David junto a Absalón. Cuando se dieron cuenta, oiga esto, no lo relata textualmente la Biblia, pero hay dos libros sagrados de Israel, libros históricos de Israel, que es el Talmud y el Misna. Y dice el Talmud y dice el Misna: Absalón y sus hombres se estremecieron cuando oyeron el tropel de miles de caballos de guerra, el ruido de carros de guerra. Esto dice el mismo. Le dio miedo, le dio temor. Y dijo Absalón: mi padre se ha unido a naciones gentiles. Porque si todo Israel está conmigo, ese numeroso ejército. Y huyeron. Y dijo Absalón: huyamos. El ejército que está con mi padre nos va a matar. Eso es lo que dice el mismo. Y se montó en un caballo. Y salió corriendo en huida. Y mientras iba, wow, quedó en una rama de encina, colgado por el cuello, colgado por el cabello. Wow. Un mensajero vino y le dijo a uno de los oficiales: yo vi a Absalón colgando de la rama de un árbol. El oficial le dijo: ¿por qué no lo mataste? Y él dijo: Jehová y mi Dios, que nunca tocaría al hijo del rey, porque mi señor, el rey David, nos ha dado orden que no le hagamos daño al muchacho. Entonces el oficial vino y le clavó 3 dardos en el corazón a Absalón, porque la Biblia declara que estaba vivo, colgado de la rama. Y después que aquel oficial le clavó 3 dardos, este hombre era valiente, hermano. Seguía aún vivo. Entonces vinieron 10 soldados y lo acabaron. 10 soldados de los que estaban con David. Dice: 10 jóvenes escuderos de Joab hirieron a Absalón y lo mataron. Lo acabaron de matar. Le trajeron la noticia. Mandaron un mensajero. Pero aquel mensajero, yo pienso que conocía bien de cerca a David. Y se rehusó a darle el mensaje. El atalaya vio que alguien corría y le dijo: oh rey, alguien viene corriendo a nosotros. Y dijo David: son muchos. Y le dijo: solamente su nombre. Entonces, entre los nuestros, buena noticia les trae. ¡Wow! El que llegó primero no tuvo el valor de decirle la noticia al rey. Y le dijo el atalaya: señor, viene otro hombre corriendo. Y dijo David: entre los nuestros, buen mensaje les trae. Lea el capítulo 18, versículo 33, se me consterna la vida. Se me entrecorta la voz. Cuando le dieron la noticia al rey, entonces el rey David se turbó cuando le dijeron: Absalón ha muerto. Hemos ganado la batalla. Jehová está con nosotros. Entonces el rey David se turbó y subió al... Estoy en el segundo libro de Samuel, capítulo 18, versículo 35. Y subió a la sala de la puerta y lloró. Y yendo decía así, ¿cómo decía? Hijo mío, Absalón. Hijo mío, Absalón. ¿Quién me diera que muriera yo en lugar de ti? Oh, mira. Hijo mío, Absalón, hijo mío. O sea, que se ve en David un quebranto, un dolor en su alma. Ahora entendemos nosotros. Dios nunca se avergonzó de decir: David tiene el corazón parecido al mío. El corazón de David se parece al de Dios. Nunca sintió rencor. Nunca sintió amargura. No se deleitó en la venganza. Que Dios trate con nuestros corazones. Porque muchos de nosotros, conmigo, somos negativos. Somos odiosos. Somos rencorosos. De David se puede decir mucho. Se puede decir que fue un adúltero. Porque fue un adúltero. Se puede decir que fue un asesino. Porque fue un asesino. Fue él el que dio la orden que el ejército se retirara para que los enemigos mataran. De la mujer con la que David había caído en adulterio y a la que tenía embarazada, al general Urías. David dijo: cuando el enemigo ataque, retroceda a todo Israel, déjenlo solo para que lo mate. Mucho se puede hablar de David, pero este punto es sobresaliente en toda la Biblia. Nunca el corazón de David fue alcanzado por la venganza. Nunca el corazón de David fue alcanzado por el rencor, por la amargura. Usted no se imagina, de acuerdo a la Biblia, cuánto vale delante de Dios tener un corazón perdonador. Dígale: dame un corazón perdonador, Señor. Gente que nos lastime, gente que nos dañe, gente que nos traicione, gente que nos hunda un puñal por la espalda. Pero si tenemos un corazón sano, un corazón limpio, Dios nunca nos abandonará como nunca abandonó a David. Denle un aplauso de alabanza al Señor. Eso es lo que Dios quiere: darnos corazones limpios. Es más, Dios quiere que oremos por aquellos que nos hacen mal.
2: Así,
1: amén. No, muchos de nosotros, mátalo, Señor. Acábalo, Señor. Destruyelo, Señor. Pidiendo en contra de la voluntad de Dios. Porque la voluntad de Dios dice: bendecid a los que os maldicen, orad por los que os ultrajan. Y cuando hacemos eso, dice la Biblia, que ascuas de fuego amontonamos sobre la cabeza de aquella persona. ¿Saben qué significa eso? Llamas de fuego de juicio. Porque la venganza no es nuestra, la venganza es de Dios.
3: Amén.
1: Dígalo conmigo: tuya es la venganza, Señor.
3: Tuya es la venganza.
1: Dígalo: tuya es la venganza, Señor. Dame un corazón limpio. Dame un corazón que me permita orar por aquellos que me hacen daño. Wow. David da gloria a Dios por los aspectos logrados. Para terminar, capítulo 3 de los Salmos, versículos 7 y 8. Levántate, Jehová, sálvame, Dios mío. Oh my God. Se levantó Dios en favor de David.
3: Sí, amén.
1: Salvó Dios a David. Amén. Aleluya. Dígalo conmigo: Dios se levantó en favor de David. Dios salvó a David. Pero oiga la acentuación profunda y segura de David: Dios mío eres tú. Aleluya. ¿Cuánto podemos decir: Dios mío eres tú, con seguridad? Dios mío eres tú. Dígalo: Dios mío eres tú. Wow. David hace remembranza o retrocede una página de la historia. Y dice David: tú, Jehová, heriste a todos mis enemigos en la mejilla. Los dientes de los perversos quebrantaste. O sea que David exalta el poderío de Dios. Porque nuestro Dios es todopoderoso. Dígalo conmigo: mi Dios es todopoderoso. Mi Dios es incomparable. El poder de Dios es ilimitado. Si lo cree, denle un aplauso de alabanza al Señor. Dígalo: el poder de Dios es ilimitado. Mi Dios eres tú. Mi Dios eres tú. Mi escudo eres tú. Mi refugio eres tú. Mi fortaleza eres tú. Wow. Y ahí está en el versículo 8. La limitación de la búsqueda. La salvación es de Jehová. Aleluya. Dígalo conmigo: la salvación viene de Jehová. La ayuda viene de Jehová. El socorro viene de Jehová. La sanidad viene de Jehová. ¿Usted lo cree? Denle un aplauso de gloria al Señor. Wow. La salvación pertenece solamente al Señor. Lea conmigo Romanos 8:31 para terminar este estudio. Romanos capítulo 8, si no me equivoco. Versículo 31. ¿Lo encontró? ¿Qué pues diremos a esto? Es una pregunta de Pablo. ¿Qué pues diremos a esto? ¡Wow! Si Dios es por nosotros, ¿quién contra nosotros? ¡Ah! Oh, dígalo: si Dios está conmigo, nadie podrá contra mí. Repítalo: si Dios está conmigo, nadie podrá contra mí. Ningún gigante prevalecerá, ningún enemigo prevalecerá, porque Dios los desbaratará. Wow. Me sorprende cada día más el poder de Dios. Y Pablo dice esto después de enumerar una serie de situaciones. Y luego continúa: ¿quién me separa? Si Dios está conmigo, la tribulación no me dañará, la angustia no me va a deprimir, la persecución, el hambre, la desnudez, el peligro, la espada. Oh my God. ¿A cuánto nos deja sorprendidos el poder de Dios? Es increíble. No se puede describir el poder de Dios. Me encanta ese coro que canta Eric. ¿Cómo se llamaba aquel ídolo que cuando llegaron había caído, no tenía cabeza ni brazos? ¿Cómo se llamaba? No. Ah. Pero ese coro, hay un coro así, ¿verdad? Wow. A sus enemigos derrotó. Wow. Concluyo con esto. Todo aquel que se levanta contra un hijo, contra una hija de Dios, se declara enemigo de Dios. Todo aquel que se levanta contra un hijo, contra una hija de Dios, se declara enemigo de Dios, porque usted y yo somos hijos de Dios, somos propiedad de Dios y Él pelea por nosotros. Dígalo conmigo: no va a pelear por mí. Wow. clase de confianza en Dios. Dígale, Señor, aumenta mi fe. Dígale, Señor, aumenta mi fe. Dígale, Señor, aumenta mi fe. Dame un lenguaje de fe. Porque las promesas de Dios nuestras son. ¿Quiere estar de pie en el nombre de Jesús? Que no te hunda ninguna tempestad.
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4: Estimados oyentes, que el Señor les bendiga, iniciando el programa en esta tarde, este programa con alegría de regreso a casa de hoy domingo 4 de octubre. Así que les estamos haciendo esta cordial invitación para que permanezca en sintonía de esta programación de esta tarde de hoy domingo. Gracias a Dios porque a través de su misericordia es que usted y yo pues gozamos de una vida, de una salud. Quizá como humanos pues hay un poquito de cada cosa en la vida. A veces hay problemas de salud, a veces hay situaciones que inesperado que pasa, ¿verdad? Pero sabemos que el Señor tiene control de cada uno. Mi buen Dios, te doy gracias en esta tarde porque una vez más tengo esta bendición de poder acompañar a la amada audiencia con esta programación que sea de mucha bendición. Gracias te doy, Padre Celestial, por este tiempo maravilloso que queremos presentar este programa de 60 minutos que será de mucha bendición cada himno que estaremos presentando. Te pido que bendiga a la amada audiencia en donde están sintonizando Radio Alegría. Gracias, bendito Dios, por este privilegio tan grande de acercarme en tu presencia. Tú nos has concedido este día desde que nos levantamos, pusimos nuestros pies en la tierra, poder tener vida, poder tener el aire que respirar, por todas las bendiciones espiritual, material, todo, bendito Dios. Gracias en esta bendecida tarde por este privilegio que tenemos de acercarnos en tu divina presencia. Gracias, poderoso Dios, en el nombre de Jesús. Amén. Es así como entonces, iniciando este programa, les invito a que, si usted pues, nos está escuchando a través de la frecuencia, puede reportarse con un mensajito o llamadita a través de líneas telefónicas, como también, ¿verdad?, a través de internet. Usted escucha allá en aquel país, países lejanos, lejos de este lugar de Guatemala, del país de Guatemala, pero a través de los medios que Dios ha permitido de poder llegar cerca de usted, a través del audio real que llegamos donde usted se encuentra. Y asimismo, pues, gracias a Dios porque estamos ya en el mes número 10 de este año, como el tiempo ha avanzado, pero damos gracias a Dios porque hasta aquí nos ha guardado. Quizá hemos pasado por algunos peligros de tantas cosas en este faz de la tierra, pero Dios ha reservado nuestra vida para su honra y gloria. Y es por eso que en esta tarde pues les estamos haciendo esta cordial invitación para que permanezca en sintonía y Dios pone en su corazón de ser parte de este ministerio con su ayuda espiritual, orando por nosotros, por la radio, por este ministerio, contribuyendo también con lo que usted tiene posibilidad. 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Permanezca en sintonía de este programa. Gocémonos con los temas musicales en esta hora de la tarde.

has escuchado el himno, gracias te doy. Y este tema a continuación dice, todo se lo debo a él. Cuando ya son las 5 de la tarde con 9 minutos, les invitamos para que permanezcan en sintonía de este programa y que su mensaje también será de mucha bendición, que nos cuente dónde está escuchando en esta tarde.

Estamos escuchando este precioso himno. Dice en vida, hermano, complaciendo su herencia musical. Saludos para hermano Jesús Manuel de Jesús allá en barrio Estación Zacapa. Que Dios siga bendiciendo a su esposa también.

Hemos escuchado el himno Un día Cristo volverá. Así que es la esperanza de cada uno del pueblo cristiano esperar ese día tan glorioso de la venida de nuestro Señor Jesucristo, como en su cuando Él subió al cielo después de su resurrección. Dijeron los dos que presentaron. Dice, así como veis, subirá al cielo, así vendrá otra vez. Él viene, no sabemos la hora y el día, pero lo que sabemos es de que habló de las señales de su segunda venida. Seguimos con más temas musicales en esta hora de la tarde, cuando ya son las 5:32 minutos. Vamos a escuchar este precioso himno, La Samaritana.

Este himno que estamos escuchando dice de tal manera, en la voz de Betty de Martínez. Ya únicamente 11 minutos y serán las 6 de la tarde. Ya empieza a oscurecerse. Ya el tiempo ha cambiado. El mes de octubre, pues a las 6 ya casi oscuro. Ya el, como que, bueno, el día más corto que la noche es más larga. Gracias a Dios por el tiempo que nos permite. Y acá estamos presentando estos temas musicales que bendice su vida, que exalta el nombre de nuestro Dios Todopoderoso.

0: La historia de violín es el tema que estamos escuchando. Antes también tenemos acá esta nota de voz. Vamos a escuchar adelante, mi hermana.
1: Buenas tardes, hermana Bertila. Me da un mucho gusto saludar en esta hermosa y linda tarde, hermana, que está transmitiéndole ese programa tan precioso en el nombre de nuestro Señor Jesucristo. Deseo que esté pasando una feliz tarde, hermana. Con la bendición de nuestro Señor Jesucristo, le deseo que esté pasando una feliz tarde y le pido un himno. ¿A dónde iré, hermana, con Yasmín Estela Moreno? Y un saludo para todos, hermana, y bendición, hermana. Siempre le pido al Señor por ustedes, que me los cuide y me los guarde, y que esa hermosa radio siga adelante, hermana. En el nombre de Jesús, hermana. Feliz tarde, hermana. Saludo para usted y su familia.
0: Muchísimas gracias, hermana. Gracias por su audio en esta hora de la tarde. Nuestra hermana María Rosa, allá en lugar de Chiquimula, allá por Iglesia Antigua. Allá nos está escuchando en esta hora. Y asimismo, si localizamos el himno que nos solicita, lo vamos a estar complaciendo. Antes estamos escuchando Historia de Violín. Estamos llegando a la parte final. Los últimos temas en esta hora. Que Dios siga bendiciendo su vida. Vuelvo a las 7 con el otro programa.